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2: Sí, en Instagram se está hablando de qué artista sería ese que quiere ver en un tablao de la Feria de las Flores. Y hablando de Feria de las Flores, amigo, mujer, dama, caballero.
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2: Los esperamos este sábado desde las 6 de la tarde, para que, pues, vivamos Feria de Flores en Provenza. Oh, Provenza. A las 6 de la tarde en el sector de Belisario, allá vamos a estar, muchachos, todos para allá para Feria de Flores, ya saben, ya saben.
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2: Se está estrenando nueva película, la famosa película de Spider-Man, que ya está ready. Ya está ready. Un nuevo día, Spider-Man, que es muy newyorkina. Es muy buena para decir, para no hacerle spoiler, les voy a decir algo. Es de las mejores películas que ha hecho Marvel. De Spider-Man. De las mejores películas. Hay cameos muy buenos. Y lo bueno de los cameos es que no se toman el protagonismo. No, no. Simplemente ayudan a que la película siga fluyendo. Hay que ver Spider-Man Un Nuevo Día. Está buenísima. Los colores. Cuando la vean, hey, Saja tenía razón. No, Saja no sabe nada. Bueno, ya ustedes dirán. Pero les puedo decir eso, los colores buenísimos, muy newyorkina la película, villanos que usted dice, este no me lo esperaba, los cameos que, ajá, muchas veces espera uno, pero a veces como que tratan de quitarle protagonismo a Spider-Man, donde, ojo lo que le va a decir, oído mejor a lo que le va a decir. Ustedes que a veces, o muchos de ustedes mejor, muchos de ustedes que a veces les pasa que la vida va y va y va, y la gente a su alrededor la van dejando ahí, y no le dan tanta importancia. El último para recuperar eso cuesta. Bueno, Spider-Man le va a tocar eso.
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2: Eso no es spoiler, no estoy diciendo qué va a pasar, no. Es una historia narrada sobre esa situación. Bueno, hay que ver Spider-Man. Películas que de pronto también, hablando de cine, ustedes no tienen sobre la mesa y que se están trabajando, que ya se están hablando con los actores, que se están armando guiones y que hay unas que ya están en trabajo de postproducción. ¿Han visto a Constantine? Bueno, se está trabajando en Constantine 2 con Keanu Reeves. Se está trabajando en los Goonies 2, Ocean's 14 también, Top Gun 3 con Tom Cruise, otra película de Keanu Reeves, John Wick 5. ¿Se acuerdan de Don Freddy? Sí. Pesadilla en la Calle del Infierno también la están trabajando. Y una muy conocida, Matrix 5, también la están trabajando. Una Pareja Explosiva 4 de Chris Tucker y Jackie Chan. No, están trabajando ahí, como que vamos a hacer algo. Y otra que también, hablando de cine, Hombres de Negro 5. Aún no se ha confirmado Will Smith. Lo están trabajando.
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1: Si alguien estaba por ahí ayer escuchando Mix Radio a esta hora, pues les hablaba sobre el escándalo que se está armando alrededor de la FIFA, porque han dicho The Times, un periódico británico, dije norteamericano, no, es británico, adelantó la primicia donde mencionaba que Infantino, el presidente de la FIFA, aquel muchacho, amigo de Trump, señor amigo de Trump, pues que quiere privatizar el negocio de la FIFA. Pues hace, ¿qué? 2 horas. El mismo Infantino ya salió a hablar del negocio que se quieren armar. Alguien va a decir, me parece muy interesante el negocio. Y es que el negocio, a ver, con números suena muy bonito, la verdad. Suena hermoso el negocio. Ya Infantino lo dijo. O sea, literal lo confirmó el mismo presidente de la FIFA. Usted que es tan futbolero. A través del programa FIFA Forward, la financiación aumentaría de 8 millones de dólares a 20 millones de dólares por asociación miembro de la FIFA, con la opción de acceder a otros 20 millones a través del nuevo programa FIFA First. Bueno, eso es lo que dice Infantino. ¿Y cómo se jugaría la pelota ahí? Entonces, si nos van a aumentar, porque si usted es presidente de la Federación de Fútbol, dice, pero a ver, me entran 8 millones al de la FIFA, pero este negocio me va a subir a 20. ¿Quién va a decir que no? ¿Usted como presidenta lo haría? ¿Cómo es el negocio? FIFA se queda con el 51% del negocio. FIFA. El 20 a 30% correría por inversores privados. Y el resto sería de las federaciones. Así está la cosa con el escándalo que se está armando alrededor de la FIFA. Ya la UEFA, la entidad de Europa, pues los que mandan en Europa, han dicho, aquí no, señor, coja la curva que con nosotros no. O sea, se está armando un... Pero los números suenan bonitos. ¿Usted lo haría? El tema es el siguiente. Hay un banco muy conocido en Estados Unidos, JP Morgan, una entidad financiera en Estados Unidos, que le suena muy bien el negocio. Sí, verdad, está bueno el negocio. Pero es que el escándalo no es que le van a aumentar el dinero, el escándalo es que son amigos de Trump, cercanos a su yerno, los que quieren invertir el dinero.
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1: Aparecieron las llaves, Morgan, Trump, Infantino en la sala de juntas.

0: Un día como hoy, ¿quién vivió el gol de Iván Ramiro Córdoba en la Copa América? ¿Quién lo vivió? ¿Quién lo cantó? ¿Quién lo recuerda? Bueno, hace 25 años fue eso.
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0: 25 años que se cantó el gol de Iván Ramiro Córdoba, la única Copa América. Dios mío.

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1: ¿Qué tal, Medallo? Medallo Medellín, con las buenas noches. Qué rico estar por acá acompañándolo nuevamente. Qué rico hacer parte de tus noches diariamente, a diario con Mix Radio 89.9. Ya en este 29 de julio, ¿cómo se nos va acabando el mes 7? Y en Medellín, cuando vamos despidiendo julio, a la vuelta de la esquina agosto, y ya ustedes saben que viene. Ya nos vamos imaginando qué va pasando. Es la Feria de las Flores. Póngame musiquita de feria, venga, venga. Esta canción tradicional. Como para sacar prohibidos. Como para bailar con la tía un ratico, ¿no? Los que van llegando de otros lugares, ciudades, turistas, colombianos que llegan por esta época bonita del año. Feria de Flores es como un mini diciembre. Honestamente, esto es como un mini diciembre. Una semanita calientica aquí en la ciudad de Medellín. Bienvenido.

0: Vengo a hablarles, tengo mucha información de Feria de las Flores. Y sin que esto inicie, sin que comience, Mix te lleva el super concierto Feria de las Flores 8 de agosto. Pero tengo invitación para otra actividad. Es que hay mucha cosa, ¿no? Mire, tenemos super concierto Feria de las Flores el 8 de agosto. Tenemos en Provenza, tenemos evento en Provenza el sábado, 1 de agosto, desde las 4 de la tarde, dos tarimas, música en vivo, artistas, en la zona rosa, en uno de los corazones ya importantes de la ciudad de Medellín, que es Provenza, Florece Provenza, el evento de la Feria de las Flores totalmente gratis para todo el que quiera llegar. Y también vamos a tener boletos para otra actividad que se llama Me Voy para Medellín en Plaza Mayor. Sábado 1 de agosto vamos a celebrar los 45 años de vida artística del Mambo. Oye, Mambo, ¿y qué es de la vida del Mambo? Me dejaste ver, Mambo.
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0: Oye. Y yo soy Argüelles. ¿Quién quiere ir también a este evento? Mire, para que escojas el 1 de agosto, es el 1 de agosto. Plaza Mayor. 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

0: dejar huellas al aire. 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Arroba Mix Radio Medellín en Instagram, también en TikTok, en nuestras redes sociales, preparándonos para la Feria de las Flores, como tiene que ser, con mucho sabor, con mucho ambiente, con la emisora que comanda en Medellín, Mix Radio Medellín 89.9. Bienvenidos a esta noche, miércoles.
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0: Estoy es en modo mix en la Feria de las Flores.
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Esta noche, manda tu notica a vos también, mixea tu combo de la noche, arma tu combo, par de canciones. ¿Quieres darle play a tus canciones favoritas? Pues pide dos ahí en el 310-2227-899. Lluvia, y hay salsita hasta ahora. Que viene del corazón. Se viene el superconcierto. Superconcierto Feria de las Flores. Sí. Con Mix Radio, Medallo.

estamos a puertas de la feria, estamos encendiendo, tenemos una programación, cosas buenas que ustedes van a disfrutar con Mix Radio. 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

0: vamos a recibir notica de voz. ¿Quién quiere mixear un combo en la noche? Dos canciones, mixea dos, no te conformes con una, pida dos. Ya saben, desde el 1 de agosto me voy para Medellín con Fernando el Mambo González, Plaza Mayor. Boletas que también te podrás ganar, me las pides ahí en el WhatsApp de Mix. Me voy para Medellín con el Mambo González, es el 1 de agosto. Provenza Florece, totalmente gratis el sábado, durante las 4 de la tarde, desde las 4 de la tarde y toda la noche. Celebración, tarimas, música, DJs, y es gratis. Y el 8 de agosto, super concierto de la Feria de las Flores con todos los artistas que acabé de mencionar. Hola Mix, ¿quién anda por acá?
1: Estoy escuchando Mi 89.9 para mixear con la canción Calma de Farruko y Locura Automática. Muchas gracias, los bendiga.
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3: Las noches con Mixa Radio 89.9, noche del miércoles, 29 de julio. Y ya saben que en las noches tú también mixeas tu combo. Si van para la casa ya, descansar, salieron de trabajar, están escuchando los últimos minutos de Mix Radio en esta noche, mientras de pronto ya van a su casa, salieron de trabajar, van en el transporte, van en su carro, tienen ahí en su mente par de canciones, en las noches también mixea tu combo, o si están desde su trabajo. Los que trabajan durante la noche se comunican ahí a través de nuestro WhatsApp de Mix, 310-2227-899. Está caliente ese WhatsApp por estos días, y más ya con el tema de Feria de Flores, ya con la proximidad con la feria, el tema de los conciertos, super concierto, los eventos, las boletas. Entonces, claro, también la gente por allí se va acercando, va preguntando información, se va registrando a cualquier hora del día en ese WhatsApp de Mix, 310-2227-899. Pero también puedes mixear, también podrás mixear hasta ahora. Te acompaña Argüelles. Saluditos también los que nos escuchan a través de señal en vivo en www.mixradio.com, desde cualquier parte de Colombia y el mundo entero. Y escuchándonos en nuestra aplicación, recuerden descargar nuestra app oficial, que es Mix Radio, en la Play Store y App Store de sus teléfonos. Los que por allí también nos siguen, escuchándonos desde lejos, aquí estamos, desde Mix Radio Medellín. Ah, bueno, recuerden siempre, si pues buscan en internet Mix Radio, seleccionar Ciudad de Medellín, Mix Radio 89.9, Mix Radio 89.9, Medallo. Estamos aquí entonces cada noche en vivo, un ratico en las tardes, ¿verdad? Nos escuchamos en las tardes. Yo estoy en las tardes, después de las 2 de la tarde, Argüelles al aire, y en la noche otro ratico, ya como para despedir el día, despedir la noche, y en este caso del miércoles. En la noche también tengo los datos. También hay información. Ustedes sabían que Feid, voy a hablarles de Feid. Hablemos de nuestros artistas de la tierra, colombianos, que están bien pegados en el mundo, girando por el planeta. Por ejemplo, Feid ya ha confirmado que será el invitado en el show de Jimmy Fallon. Estamos hablando de uno de los shows más vistos de los Estados Unidos. ¿Cómo decir si aquí la gente le gusta ver a Juan P. Show, sí o no? Aquí gusta es Juan P. Show. Aquí, claro que el show que nos gusta a nosotros los colombianos es como más de que haya humor, humor negro, que todo sea un circo. Pero bueno, Jimmy Fallon no es un personaje, no sale ahí como a contar chistes, pero su show es de lo más visto en los Estados Unidos. Y por ese show como que han pasado muchas personalidades. Por allí ya estuvo Bad Bunny, J Balvin ha pasado por ese show, artistas latinos, Karol G, artistas americanos, actores, deportistas, mejor dicho, hasta Harry Kane, el goleador de Inglaterra, del Bayern, hasta lo invitó Jimmy Fallon. O sea, por ahí han pasado muchos famosos. Entonces, como que he confirmado que Feid va a llevar el reggaetón colombiano a uno de los programas más vistos y lo va a llevar a otro nivel. Ya esto estaba como confirmado. Feid confirmó que será uno de los invitados de el The Tonight Show con Jimmy Fallon, uno de los programas más importantes de la televisión de los Estados Unidos. La participación del artista colombiano, programada para este 30 de julio, será mañana, representa un nuevo paso en su expansión internacional y será una oportunidad para llevar el reggaetón colombiano y el reggaetón latino, porque pues aquí se destaca ya lo latino, a una de las vitrinas más grandes del entretenimiento mundial. ¡Ay, Fey! Y si usted va al Instagram de Fey, a las redes sociales de Fey, efectivamente, él dice que va a estar mañana, 30 de julio del mes 7, en The Tonight Show Jimmy Fallon. Ahí va a estar Fercho, después de que tengamos material de su presentación en ese show. Lo más seguro es que ustedes también lo van a ver en nuestras redes sociales, @MixRadioMedellín. 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Vamos a escuchar algo de Fey. Noticia y estará en este show importante americano mañana. Llega con esto que se llama Ateo. Me volviste ateo. Ya saben, Medallo, mixea tu combo, 310-2227-899 en esta noche.

Ateo con Fe, que mañana será en el show de Jimmy Fallon. Mañana 30 de julio hará parte de ese show, donde lo verán miles de personas en suelo americano.

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3: 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Mix Radio Medellín en Instagram y TikTok. Nos encuentran igualitos, estamos de la misma manera. Mix Radio Medellín y ya. Bueno, ¿y quién les habla? Si ustedes también quieren unirse a Mix Live, cada día, en las tardecitas, ahí vamos parcheando un rato. Si quieren seguirme en TikTok, encontrar un live cada día, un rato, interactuar con uno. Argu FM, ¿listo? Argüelles por acá al aire.
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3: Y en la noche arma tu combo, ya mitad de semana, mixea tu combo medallo en el 310-2227-899. Quiero recordarles que se registren también a través de nuestro WhatsApp.

0: Provenza este 1 de agosto, y en Plaza Mayor, celebrando 45 años de trayectoria del Mambo González, me voy para Medellín con el Mambo González en Plaza Mayor. 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No solamente música, también los desfiles, lo que nos gusta de la feria, el desfile de silleteros, desfile de autos clásicos y muchos desfiles más, donde pues ustedes, la ciudadanía, podrá participar y asistir a todo lo que le gusta. 310-22-27-899 en el WhatsApp de Mix. Arma tu combo, buena noche.
1: Hola, mi Argu. Me encantaría, porfa, que en Mix searas Location de Karol G y La Vuelta de Fey. Muchas gracias.
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0: comandando desde el arranque de Mix 89.9. Aquí estamos, gente, con toda la moral del mundo para hoy jueves 30 de julio.
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0: Sí, yo sé que se les hizo larguita esta quincena, pues por fortuna desde hoy, incluso desde ayer en algunas empresas, el tema del pago. Bien, a disfrutarlo bastante, pues, ¿cierto? Algunos dirán, no, pero es que disfrutar que si la debo toda. Ah, bueno, entonces vamos a pagar algo, pues, que es lo importante. En fin, aquí estamos con todos los poderes, gente. Alex González, Miala, Jenny Duque, Fido, soy Jones. Que les vaya bonito hoy, que ya pues arrancamos el fin de semana de Feria de Flores. Además, recordemos que este fin de semana va a estar muy bonito. Tendremos un evento genial en todo Provenza. Es Provenza Florece. Ese es el evento del sábado. Tablado, fiesta de cuadra en todo Provenza, gratis, gratis con Mix Radio Medellín. Ustedes incluso, pues, de pronto, si quieren conocer el tema de los artistas, en arroba Mix Radio Medellín les tenemos esa publicación para que ustedes se vayan agendando desde ya a todo lo que tiene que ver con la Feria de Flores y Mix Radio Medellín.
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0: Y vamos a mixear desde ya combo de clásicos. Dos canciones clásicas que aguanta para ya, para este jueves. Díganlo al 310-22-27-899. Por ahí, 310-22-27-899, la emisora de los clásicos en Colombia.
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1: Recuerden que es por notaos. Notaos que ustedes envían al 310-22-2789-9. 310-22-2789-9 para mixear dos canciones bien buenas, pero clásicas, aquí en el arranque de Mix. Yo sé que eso es mucha responsabilidad. Pues uno decirle a una emisora como Mix, ven, es que yo quiero que ustedes ya suenen esas canciones. Pues sí, pero confiamos en ustedes. Hola.
2: Buenos días, Mish. Para participar en el combo de clásicos.
1: ¿Cuáles?
2: Papi, Let's Go to McCree de Jowell y Randy y Fuga de Daddy Yankee. Porfa, un excelente día, Dios los bendiga. Buena energía.
1: De una.
3: La continuación de los Benjamin. 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

0: Aquí estamos en el arranque de Mix Radio Medellín. El arranque para este jueves.
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0: De siempre y en este momento, Sebas Gutiérrez Guti, con toda la información referente a los deportes aquí en el arranque de Mix Radio Medellín. Guti, hello, buenos días.
2: Buenos días para todos, aquí estamos en el arranque de Mix Radio Medellín con toda la información deportiva y las noticias destacadas. Empecemos de una vez a hablar del Deportivo Independiente Medellín, de la Copa Sudamericana. Bueno, lo primero, quedó eliminado, perdió 1-0 en el global, quedó 3-2. Recordemos que aquí en la ciudad de Medellín el partido quedó 2-2, pero allá en Brasil al minuto 85, hombre, eliminaron al Medallo, el Deportivo Independiente Medellín, el equipo de Amaranto Perea. Pues bueno, después de la amargura y otra vez tristeza para los hinchas del poderoso, eliminado de Sudamericana, pero acumuló 16.900 millones aproximadamente de pesos en premios, pues teniendo en cuenta las diferentes fases y en los partidos internacionales, las clasificaciones que tuvo el Deportivo Independiente en Medellín. Entonces, por ese lado, eliminado el Medallo de la Sudamericana. Hay otro tema, hablemos de Atlético Nacional. Nacional confirmó la clasificación ayer a octavos de final de la Copa del Play, le ganaron 2-0 a Tigres en el estadio El Campín, y con ese resultado, pues el global cerró la serie nacional 4-0. Ya pasó entonces, recordemos, a octavos de final de la Copa Betplay. Sigamos hablando de la Copa Betplay, porque dio sorpresa y es tendencia a Barranquilla. Dio golpe y sacó, eliminó a Junior de la Copa Betplay. Pues obviamente, ¿por qué duro golpe? Pues porque la nómina del Junior es una de las mejores del país, y pues contra un equipo de segunda división, pues ya ustedes se imaginarán. Entonces es una de las mayores sorpresas de la Copa del Play. El partido iba 3-3 en la vuelta y 5-5 en el global. El equipo, pues Barranquilla, le ganó 5-3 en la definición por penaltis para avanzar a los octavos de final, eliminado entonces el Junior de Barranquilla de la Copa del Play. Y cerramos con la noticia también destacada, y es el tema de la Dimayor. Es un tema que hemos venido conversando aquí en Mix Radio Medellín. La Dimayor emitió un comunicado con conclusiones de la Asamblea por Derechos de Televisión. ¿Qué hablamos de este caso? Pues el principal tema fue el modelo de distribución de los ingresos provenientes de los derechos audiovisuales del fútbol profesional colombiano. Pues según explicó la Dimayor en su comunicado durante la asamblea, se intercambiaron diferentes puntos de vista sobre el actual modelo de reparto, en un ejercicio que la entidad calificó como parte de su autonomía y gobernanza institucional. Pues los clubes acordaron que la revisión del esquema de distribución de los ingresos se realizará de manera conjunta entre los 36 afiliados. Recordemos que no estaban conformes, o no están, mejor dicho, conformes los equipos que componen el G8, el Atlético Nacional, Millonarios, América de Cali, Junior, Independiente Santa Fe, el Deportivo Independiente Medellín, el Cali y el Once Caldas, como una propuesta para modificar los ingresos por derechos de televisión. Pues ahí están todavía entonces organizando todo ese tema, porque no se detallaron cambios concretos ni definieron también un nuevo modelo de reparto. Entonces ahí está en puntos suspensivos esta novedad de la Dimayor, el fútbol profesional colombiano, y los clubes que no están conformes. Las noticias destacadas aquí en Mix Radio Medellín. Feliz día para todos. Chaito.

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1: Aquí desde el arranque de Mix también les contamos lo que pasa en las vías. Por lo menos están contando que la autopista sur, en la autopista sur, a la altura de la calle 50, pero en la calzada occidental hay mucho tráfico debido a un siniestro en la vía. Autopista sur a la altura de la calle 50, si se orientan ahí más o menos, calzada occidental hay mucho taco debido a un siniestro en la vía, lo que está pasando hasta ahora, y se los contamos aquí en el arranque de Mix.
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0: Esta es la historia de hoy.
1: ¿Cómo están? Bueno, yo creo que todo el mundo va a la tóxica, pero de la pareja, que va novia, que no paras, dotín. Y va que en esas historias, pero yo tengo la mía. Yo trabajo en una carnicería. Chepti, mi compañero de turno, es un paserazo porque la damos súper bien y camellamos full. Pero lo de camellar, él no lo lleva muy bien. Porque digamos que cuando hay que descargar el camión, él está misteriosamente ocupado. Que a la hora de finalizar el turno, déjeme decirles que se pone como escuchar y a ver los resúmenes de ustedes en Instagram, Ari. Entonces como que, y soy yo como atravesando todo, dejando todo limpio. Y pues, él a la presca, y soy yo pues como aquí, para andar otra día, nadie, muchachos. Qué buen trabajo en de Jeff, que descargaron todo, que hicieron el aseo, ¿no? Ya estoy que lo doy, porque pues es parcero. Dijeron, no trabajan.
2: Tóxica Capítulo.
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3: Ya nos están echando la culpa a nosotros, pues que las carnicerías no están trabajando de lo que tenían que trabajar.
4: Se está poniendo a ver las publicaciones de Instagram.
5: Que los resúmenes.
4: Pero entonces,
3: El resumen es que el man tiene un compañero que es echado.
5: Sí.
3: Que no da la talla laboralmente y que los jefes piensan que es que hacen un gran equipo y que trabajan muy bien los dos.
4: Pero él está trabajando por los dos. Él está haciendo el trabajo que también le corresponde al otro compañero. El compañero muy buena gente, pero demasiado relajado a nivel laboral.
3: Entonces, echado, usamos la palabra echado.
4: Como, ¿y qué?
5: Pero sabes que a mí me gustó mucho porque el man entra de una y siente como que yo sé que los toxicapítulos son de relaciones y todo el cuento, pero el man siente que lo de él también es una historia muy importante. Y yo creo que mucha gente también se identifica con eso, con el tema de tener acá, el dilema es tener un compañero que es, ¿cómo le dijimos? Echao.
3: Echao.
5: Echao. Para no decirlo, porque hay un montón de términos para identificarlos.
3: ¿Cuáles?
5: No, ya.
4: Pues hay que llevarlo a empujar.
5: Se van a ir desarrollando a lo largo de esta mañana, téngalo por seguro. Pero sí, yo creo que muchos tienen un compañero. Pero
3: vamos a analizar este toxicapítulo porcionado, porque es una carnicería, antes que nos entreguen como las notas de voz porcionaditas.
6: Comencemos por la pechuga, entonces, de arriba para abajo.
5: Este man es un cuarto de porción apenas.
3: Es un cuarto
5: de porción dentro de lo que le toca hacer en el trabajo. Pero yo creo que mucha gente sí, como que tiene ese compañero que dice, pero es que este man no hace nada. Mira que se la pasas pegado del celular, o mira que se la pasas hablando, o viendo videos, o haciendo cualquier cosa, menos lo que tiene que hacer.
3: Ahí, ¿qué hace uno? La gente era, aviéntelo con el jefe, échelo al agua.
5: Pero ¿cierto? Es que me cae bien.
3: Pero te cae bien. O sea, el man está en una como que encrucijada, ¿qué hago?
6: Y tampoco puede aplicar esa de, no, entonces yo no voy a trabajar para ver el qué hace, porque si aplica esa también se embala él.
5: Claro, sí.
6: Entonces, no, vámonos.
3: Pero te digo que las carnicerías, el tema del aseo es un tema serio.
6: Sí, sí, sí.
3: ¿Sí o qué? Tema, eso tienen que sacar manguera. Eso es un... No, qué chicharrón.
4: Y además, eso de descargar, es que qué chicharrón. Eso de descargar lo hacen casi siempre como en las noches o madrugadas, ¿cierto?
6: O también muy, muy temprano.
5: Muy temprano. Pero en la carnicería, Dios bendiga al que en la carnicería se inventó ese guante que es como de...
4: Metálico.
5: Porque usted imagina antes de eso cómo devolverían esos carniceros. Uh-huh. Sigamos.
6: Claro, o sea, un comentario es que a ese compañero le dicen morrillo. ¿Por qué le dicen morrillo?
3: Morrillo. Vamos a escuchar opiniones, manden su nota de voz. Usted trabaja en una carnicería o en un ambiente similar a una carnicería y tiene problemas similares a los de nuestro paciente de esta mañana. Opine, a ver qué conclusión sacamos para
6: ver cómo cortamos eso.
3: ¿Cómo analizamos el tema? ¿Cómo lo manejamos? Y
6: se agarra.
4: Va a estar carnudo.
3: Y nos echa la encima.
0: Es
3: que va a estar carnudo. A ver acá quién está. Hello, buenas.
7: Para opinar sobre el toxicapítulo, por más buena gente que sea uno o que sea el compañero, uno no se lo puede cargar encima. Porque entonces uno trabaja doble, pero a uno no le pagan el doble. ¿Qué le digo yo al pelado? Hable con su compañero, decirle, hey, ¿sabes qué pasa? Sí, sí, eso. Realmente yo siento que no estás trabajando. Y si las cosas no cambian, simplemente hablas con el jefe. Y dice, me pasa esto y esto y eso. Y ya no creo que pueda seguir con mi compañero, porque realmente no es compañero.
5: Ay, pero cómo es de malo cuando uno, por ejemplo, tiene ese tipo de conversaciones con el compañero, que usted le dice, usted conversa, y después se tensa ese ambiente, sí, por uno para trabajar. Ay, todo el no, día.
3: ¿Qué para trabajar con alguien que uno está tropeleado? Sí, pues, no, para hacer una
6: tropeleado.
5: Uy, eso como
6: sino es de que malo. Pronto el man que está contando la historia se le olvida que por más amigos que tengan en trabajo, hay una situación difícil. El amigo no va a decir, no, te manejaste súper bien conmigo. No, dale que yo asumo toda la responsabilidad. No va a pasar a la final, son sencillamente compañeros.
3: Compañeros.
8: Buenos días, Mix. Quiero opinar sobre el toxicapítulo. Creo que el muchacho debería separar las cosas. La amistad por un lado,
3: separar.
8: Y lo laboral va por otro lado.
3: Porcionado.
8: Cortar. Delegar las funciones. En caso de que las cosas no funcionen, pues ahí sí, muy maluco y todo, pero sí es mejor colocarle la observación al jefe. Para que después no vaya a salir el muchacho perjudicado ahí en el trabajo, de pronto no va a rendir y la culpa va a ser toda de él. Y es mejor que hable a tiempo.
5: Yo también creo que sí debería separar, que lo separe en dos bolsas.
3: Sí, para congelar.
6: No, que pongas una balanza, o sea.
5: Que una sea.
6: ¿Qué pesa más?
3: Hay que ponerlo en la,
6: sí, la gramera.
5: Que una
6: gramera
5: sea para asar y otra para cocinar.
6: Seamos serios.
3: Pero si no, pues ya.
4: Pero sí, es como seguir ese conducto regular. Primero dile a él, y si ya estás muy cansado de la situación.
3: Cortar por lo sano.
4: Ahí.
3: Por lo sano.
9: Mix, buenos días. Para opinar sobre el toxicapítulo. Mix, yo pienso que él, primero que todo, debería hablar con el amigo, llegar a un acuerdo y compartirse en el trabajo. 50 y 50, que no sea tan echado. Si no funciona, que hable con los jefes, porque él también está ganando el dinerito, Mix.
3: Hay que también llegar a un momento en que ya en la reunión, cuando hacen el comité de la carnicería, porque ellos hacen comité, ellos pues como que ya él también le diga las cosas y como son carniceros, pues al que le caiga el guante.
5: Ah, sí. Le va a caer muy duro.
3: Ese guante de carnicería es muy duro.
6: Pero me parece muy lindo ese guante, que es como plata, ¿no? Color plata.
5: Yo siempre he pensado que si uno se le sale un pues como un hilito a ese guante, eso se le clavar durísimo también en los dedos.
3: Sí, el guante de carnicería.
5: Uno quitándoselo y que eso tenga un hilito zafado.
3: ¿Alguien más?
10: Hey, mis, Dios los bendiga, por acá camellando, desde Belén Rincón. Va a opinar sobre el toxicapítulo. Que no se preocupe, que esos compañeros los tenemos todos. Y el verdadero nombre de ese compañero es Perro Culo. Estoy en modo mis.
3: Es una expresión popular para referirse al compañero.
4: Pero yo nunca lo había escuchado.
6: Yo la verdad tampoco, y me pareció horrible. Uno como va a meter un perro ahí, ¿cierto?
4: No.

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1: Aquí estamos comandando en el arranque de Mix 89.9. El arranque para este 30 de julio. Gente, 30 de julio. Nosotros listos porque mañana comenzamos la Feria de las Flores. Mañana 31 de julio y todo este fin de semana y la otra tendremos muchas actividades.
2: Exacto, para que ustedes se preparen de una vez, para que nos sigan en las redes sociales y estén atentos a todo lo que tenemos también durante esta feria, las actividades. Mañana entonces sería el concierto inaugural.
1: Sí, sí.
2: Y de aquí hasta la otra semana, hasta el otro fin de semana, pues estaríamos de Feria de las Flores, así que prepárense. Vamos, por ejemplo, para el superconcierto el 8 de agosto, que es el sábado. Entonces, si ustedes quieren boletas, aquí se pueden registrar.
1: Escriban solamente la palabra concierto. Si ustedes escriben esa palabra al WhatsApp de la emisora, significa que quieren participar para el superconcierto de la feria. Escriban entonces concierto al 310-22-27-899. Les pedimos unos datos. Tranquilos que pedimos número de documento. Y no sí. Es para hacer ningún crédito.
2: Bueno, no se preocupen, porque si están escribiendo al WhatsApp de la emisora, que ahí dice que está verificado, que hace parte de la Organización Radial Olímpica, sí, pues estos datos están protegidos. Simplemente es para tener la información en caso de que sean ganadores.
1: Para que entonces nos vayamos, pasemos rico en el superconcierto imperdible de la Feria de las Flores, como cada año, allí en el Atanasio Girardot. Y este fin de semana estaremos en Provenza para que se vayan preparando, pero entonces de eso hablamos ahorita. En Instagram, Jenny, tenemos una publicación porque le pasó un cacharrito, una situación,
2: sí,
1: a Karol G.
2: Karol G, que ha estado pues ya de gira, de concierto, y resulta que en Toronto estaba hablando con una niña y le dice: ¿cuál es tu canción favorita? Y la niña le menciona Dai Dai, pues sea, que es la canción de Shakira. O sea, mucha gente defiende y dice, pues es que le pregunto cuál es su canción favorita, no le está preguntando como cuál es la canción favorita de las mías.
1: Sí, sí, sí.
2: Solo que de pronto muchos como que dicen, no, pero es que lo más lógico es que si uno está en un concierto de un artista, responda por una canción de ese artista. Pero no, la niña fue muy
1: natural,
2: muy espontánea, sí, en su respuesta. Dijo que le gustaba Dai Dai. Muchos diciendo, no, es que la niña pensaba que ella era Shakira, que tal vez la estaba confundiendo. Pero bueno, el caso es que pasó esto. Karol G lo supo manejar, le dijo, ah, ok, esa canción te gusta, vamos a cantarla. Y pues la
1: porque yo me imagino
2: ahí,
1: que de todas formas, pues, muy colegas, pero eso no debe ser cómodo, ¿cierto?
2: Sí, exacto, pero, o sea, es como, sí, es como si acaban.
1: Sí, sí, sí.
2: Pero el caso es que son cosas que han pasado. También ha anunciado que va a salir un nuevo álbum. Vayan ustedes a nuestra cuenta de Instagram, que ahí se van a enterar de todo esto que pasa. Mix Radio Medellín.
1: Así estamos entonces en Instagram, Mix Radio Medellín, para que ustedes vayan a ver todo lo que pasa día a día con los artistas.
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0: Vayan preparando más combos de clásicos para mixear ahorita aquí en el arranque de Mix Radio. Combo de clásicos.
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0: Sí, porque Mix, pues, en este momento, ¿qué pasa, Jenny Duque?
2: Tenemos al maestro Francesco Orozco Posada, que nos va a dar el mensaje de todos los días, y el turno de hoy es para Capricornio, Acuario y Piscis.
0: Para que la gente entonces le preste atención al mensaje del maestro para hoy jueves. Vamos aquí entonces a escucharlos en el arranque de Mix Radio Medellín.
3: ¡Orozco! ¡Orozco Posada!
0: Vamos a hacerle entonces, listo, porque mucha gente, ay, entonces, ¿en qué momento el mensaje del maestro?
2: Sí, hay muchos que siempre están atentos a este mensaje, que además esperan que llegue su día, porque todos los días tenemos tres signos, ¿cierto? Sí. Entonces, hoy, Capricornio, Acuario y Piscis.
0: Escuchemos.
4: Capricornio, Capricornio.
5: La misión de los Capricornio esta semana es apoyar los emprendimientos locales, colombiano consumiendo colombiano. Hay un montón de productos increíbles que están en el mercado, que son de manufactura colombiana, que son de manufactura de la misma ciudad, que debemos acercarnos a esos productos, consumirlo de nosotros, lo nuestro, desde zapatos, prendas, comestibles, un montón de productos que tenemos a la mano de nuestra ciudad, productos locales de nuestros pueblos, que debemos buscar consumir. Pero, mucho cuidado con esto, Capricornio, porque se te está viendo consumir colombiano, pero se te está viendo consumir colombiano chiviado. Mucho cuidado entonces, Capricornio, con esas que es que, no, venga que esto es triple A. No, pues sí, triple A. No son Adidas, sino que es que ardidas. Mucho cuidado con consumir esos productos que inundan, que lo que hacen es quitarle calidad a los productos netamente colombianos y se convierten en unos chiviados que fácilmente una camisa de esas se puede estar destiñando a la segunda lavada, que fácilmente unos tenis de esos botan la suela en la segunda corrida. Entonces, tengan cuidado con ese consumo del producto colombiano chiviado. Consuma marcas colombianas, consuma emprendimientos colombianos, pero que declaren que son colombianos, que son productos artesanales, que son productos de nuestra manufactura. No esos productos imitando marcas gringas o marcas de otras partes, no. Consumirlo de acá, pero ojalá no consumirlo chiviado.
0: Después de este señor regaño, vamos a escuchar el mensaje para la gente de Acuario aquí en el arranque.
4: Acuario.
5: Para los Acuario, igual como dicen los astros al torero, en la vejez nos vemos. Entonces esta semana es para empezar a tomar cierta conciencia, Acuario, de que no todo puede ser visto a pequeño o a mediano plazo. Tenemos que intentar proyectar el pensamiento sobre lo que queremos en la vejez o lo que queremos de aquí a bastante tiempo. Proyecciones realistas que empiezan con decisiones verdaderas hoy. Eso es lo que se nos invita a los Acuario esta semana, porque ¿cuánto llevas intentando graduarte de la universidad y no has podido, Acuario? ¿Cuánto llevas intentando terminar el inglés para poder pasar la universidad? ¿Cuánto llevas buscando un trabajo que sí te satisfaga? ¿Cuánto llevas intentando romperla con un proyecto artístico, pero que nada que se te da? Entonces, Acuario, las decisiones que hoy estamos tomando son las verdaderamente importantes. Recuerda que los viejos que decían antes, no, es que yo no voy a abonar, que porque a mí qué pensión me va a tocar, y véalos ahí, ya llegaron a la edad de la pensión. Entonces, Acuario, mucho cuidado, vamos a buscar tomar decisiones afortunadas, decisiones verdaderas, reales, de ahorro, de búsqueda, de planeación, para que cuando lleguemos a los tiempos de la crisis o los momentos en los que ya no podemos trabajar, tengamos un abono verdadero, un abono real.
0: Aguantemos un momentico para escuchar el mensaje para los de Piscis aquí en el arranque.

0: aquí en el arranque de Mix Radio. Orozco Posada, el maestro Francesco Orozco Posada. ¿Qué signo falta, Jenny?
1: Tenemos al signo Piscis, así que atención todos los que pertenecen a este signo zodiacal.
2: Para los Piscis esta semana se nos recuerda que por ahí está pendiente el viaje de fin de año para salir del país. Pero vamos a hacerlo bien, Piscis. No nos vamos a complicar para hacer ese viaje, no nos vamos a enredar, a ponernos a prestar plata, a meterle plata que ya estaba destinada para otras cosas al viaje. Cuidado con cómo vamos a llevar entonces esa misión, porque sí, los astros nos dicen, las cartas nos dicen que sí es posible el viaje, que lo vamos a disfrutar mucho, que Buenos Aires está increíble, que Madrid estará increíble también en la temporada de fin de año, que a donde vayas te va a ir muy bien. Pero eso sí, viajar significa irnos abonados, pero también llegar bien. No podemos llegar después de un viaje a Europa, después de un viaje a Estados Unidos o en Latinoamérica sin un solo peso, porque entonces vamos a quedar deficitados, vamos a quedar mal, vamos a llegar súper apretados después de ese viaje y no es la idea. Eso significa entonces que el mensaje para los Piscis esta semana es que si van a viajar, organícense lo suficiente como para que cuando vuelvan no se pongan a sufrir, no queden sufriendo. Además, una cosa importante cuando uno viaja, si vos decís me voy a gastar 6 millones, no te vas a gastar 6, te vas a gastar 10. Si decís me voy a gastar 10, no te vas a gastar 10, te vas a gastar 14. ¿Eso qué significa? Siempre ir adelante sobre los gastos, porque entonces todo el mundo va a llegar preguntando, ve, ¿y qué me trajiste de por allá? Y lo único que se

0: Aquí estamos en el arranque de Mix Radio Medellín, emisora que está comandando gente. Ustedes saben que en este momento pueden mixear sus canciones favoritas, que sean clásicas. Háganlo, eso no les quita mucho tiempo. Una nota de voz breve, nos saludan si quieren, si no, no problem, pero que nos hagan entender cuáles son las dos canciones.
1: Sí, es muy fácil, envían esa nota de voz a través del 310-2227-899-2. Clásicos, aquí tenemos esa campaña porque los clásicos nos pertenecen.
0: Exacto, exacto. Escuchemos entonces una de las notas de voz. Hola.
2: Hey, Mix, con los buenos días, la mejor. Para mixear mi combo de clásicos, Quien la vio llorar de Don Omar.
0: Hoy.
2: Y Mañana sin ti de Ibirrace y Gringo. La mejor.
0: Vamos con ese combo ya, pues.
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Seguimos recibiendo las historias que ustedes tienen por contar. Ahorita a las 8:30, Toxi capítulo de estreno. Entonces, ¿qué tienen por contar? ¿Qué los tienen sin saber qué hacer? Cuéntenlo. Nota de voz al 310-2227-899. Escriben hola Mix. Esta es mi historia y ahí envían la nota de voz al 310-2227-899.

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0: Yo la verdad quisiera decir, Jenny, que Wisin y Yandel para mi gusto tiene canciones malucas y la verdad no, o sea, no. Cualquiera de ellos.
1: Vea, de ellos dos como dúo o de ellos en solitario, buenísimas todas.
0: Verdad, porque muchas veces ha pasado que se separan de pronto dúos y uno que otro pega más. En cambio con ellos lo que tú dices es cierto, o sea, los dos como que pegaron todo.
1: Es verdad, son los clásicos que suenan aquí en Mix Radio Medellín. Ya estamos en este momento en nuestro live en TikTok para que lleguen ahí, para que se conecten Mix Radio Medellín. Mix Radio Medellín, nuestra cita de todos los días. Ahí nos vemos, ahí chismoseamos, hablamos de todo un poquito y pues ahora nos vamos preparando para el Toxicapítulo.
0: Hey, sí, gente, lleguen pues ahí a Mix Radio Medellín a TikTok. Ustedes saben que nos encanta chismear con ustedes porque mientras suena música aquí al aire, nosotros tenemos algunos temitas que solamente es para la gente de TikTok. Mix Radio Medellín, ahorita a las 8:30, Toxicapítulo de estreno. De todas formas, seguimos invitándolos por si en algún momento ustedes dicen, yo quiero contar esto, porque aunque sé qué hacer, necesito que alguien me lo confirme, ¿cierto? Pasa muchas veces eso.
1: Sí, muy fácil, muy fácil. Entonces envíen la nota de voz si ustedes quieren compartir su Toxicapítulo al 310-2227-899. Igual recuerden que pueden tener toda la tranquilidad de que su identidad no se va a conocer porque ponemos un filtro. O sea, es un filtro que hace que su voz suene súper genérica como cualquier otra.
0: Eso es.
1: E incluso hay muchas personas que han dicho, pero ¿por qué siempre suena la misma voz? No, es que todas las voces tienen un filtro para que no los identifiquen.
0: Exacto.
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0: Estamos en TikTok, Mix Radio Medellín. Ya

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2: Estamos hablando de este espacio, el arranque de Mix Radio Medellín para hoy jueves 30 de julio. Yo juraba que este mes era solamente de 30 días por el tema de la feria.
3: ¿Qué?
2: Yo, pues, además que la feria comienza el primero y no es mañana 30.
3: Es hasta julio, tiene 31 días.
2: 31 días, agosto vamos a recibirlo con mucho cariño porque tiene dos festivos, por si no sabían.
3: 7 de agosto, ¿y el otro cuál es?
2: El 17.
4: Y lo bueno es que el 7 cae viernes.
3: Sí.
2: Sí, pero igual el sábado habría que trabajar para los que les toca a todas.
4: Ah, bueno, sí.
2: Pero yo prefiero un festivo en semana que un sábado, pues.
3: Ah, sí.
2: Como a veces cae.
4: Sí, como que cuando se pierde.
3: No, que un domingo.
2: Ay, no,
3: un festivo domingo, ¿para qué? ¿Qué utilidad tiene?
2: Doloroso eso, pero bueno.
4: Ay, sí, pero vení, pero dijiste, el 7 es uno, ¿y cuál es el otro festivo?
2: El 17.
4: El 17, que es lunes.
2: Lunes festivo.
3: Ah, okay.
2: Lunes festivo, 16 de agosto, para que lo tenga muy dentro del cronograma, otros dos festivos, y después del 17 ya está octubre, porque a septiembre todavía no le han sacado festivo.
3: Hay que sacar un nuevo proyecto de ley.
2: Sí, necesitamos.
3: Con dos festivos mínimo en septiembre.
2: Sí, o sea, somos capaces. Y para allá vamos, pero bien.
4: En septiembre podría ser festivo, no sé, el Día del Amor y la Amistad, por ejemplo.
3: Que nos recargaron todos los festivos entre junio y julio. Y septiembre se quedó ahí.
2: Nos quemaron los cartuchos. Oye, después de octubre vienen los de noviembre, porque también son dos de noviembre.
3: Ah, ¿verdad?
2: En diciembre.
3: Ah, bueno, ya se acabó esto.
4: Deberían organizar para que por lo menos, o sea, para que ningún mes se quedara sin festivo.
3: Exacto.
4: ¿Sí o no?
3: Por ejemplo, febrero sí. Es otro mes que tampoco tiene festivo.
2: Febrero por
3: falta.
2: El día de Shakira o Karol G.
3: Bien cortico, que es febrero, pero le falta un festivo para que sea el mes perfecto.
2: La verdad, sí, necesitamos eso. De eso y más cositas hablamos aquí en Mix Radio Medellín. En este momento estamos en vivo, Jenny.
3: Estamos en TikTok para que lleguen, para que se conecten Mix Radio Medellín. Mix Radio Medellín. Ya vamos a iniciar una sección que es el Toxicapítulo, que sabemos que a mucha gente le gusta. Entonces, bienvenidos todos.
2: Todos.
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2: Entonces, vamos a escuchar el Toxicapítulo de hoy, gente. Acuérdense que ustedes chismean, aportan o desaportan en el 310-22-27-89-9 cuando se trata de la vida ajena. Uno normalmente desaporta, ¿cierto? Mm-hmm. Pues uno opina. Entonces,
4: y ya tenemos historia.
2: Por supuesto.
4: A ver, pues.
2: Vamos a escucharla aquí ya mismito en
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2: Vamos a hacerlo entonces, listo, preparen la nota de voz al 310-2227-899 para el Toxicapítulo de hoy.

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1: Mix, hay cosas que uno cree que no pasa de la vida real. Seguramente son history time de TikTok. ¿Cómo les parece que mi esposo, que trabaja para una empresa que realiza prendas femeninas, vacíos de baño femeninos, les dieron como un reconocimiento previo a Colombia Moda? Entonces, como que tenía una reunión, una cena, hey, para darle pues como apertura a ese momento de la empresa, y resulta que rifaron como unas anchecas, ¿cierto? Habían como bolos de regalo, su gome con dan sus compañeros, y habían también como unas anchetas, pero era de productos femeninos. Resulta que este otro se ganó una ancheta de productos femeninos, de maquillaje, de una reconocida marca colombiana, y pues yo dije, wow, o sea, los compañeros me contaron por algunos de mis amigos, y yo dije, farse, me la va a traer a mí. Cuando llegó fue las manos vacías, y yo dije, pues no entiendo cómo así. ¿Y cómo les parece que fue que la regaló a una compañera de trabajo, que porque él obviamente no usaba nada de eso? Y yo dije, pues, ¿cómo no se le ocurrió que obviamente a mí me podía gustar y servir? Y prefirió regalársela a una compañera de trabajo. La verdad, yo no sé qué pensarlo.
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3: ¿Qué va a pensar uno si le regalan a un compañero o compañera y no a uno? Son buenos amigos.
4: ¿Cómo? Sí, pero yo siento que... que lo hizo como más de sano. Bueno, recapitulemos, contémosle a la gente.
5: Sí, pero así como lo dice Fido, yo sé que hay muchos hombres a los que les podría pasar una historia similar. O sea, que sin ninguna mala intención, como, ah, esto que me dieron es solo para mujeres, y una compañera de trabajo, ay, regálame. Se los regalan, pues, pero después.

0: le hubieran podido servir esos productos.
1: A mí me pasó varias veces que, digamos, voy a un evento y me dan anchetas y yo no la entregaba en la casa. Pero era por pues para uno no encartarse, sobre todo. Sí, y luego sí, es sí, como que, y se dan cuenta que es maquillaje, y eso bien caro, ¿cómo lo vas a regalar? ¿Cómo no vas a traer nada para la casa?
0: Pero a ver, si ustedes escuchan esta historia, ¿creerían que entre este chico y la compañera de trabajo puede existir algo? Porque hay muchos que de una empiezan a decir, ah, no, eso es que con la compañera tiene algo, o simplemente dirían, no, más bien fue un descuido del esposo, se le como que no pensó en ese momento la mejor opción y terminó embarrándola porque ella se dio cuenta de lo que pasó.
2: Acá toca que ella empiece a hacer como una investigación, como que, a ver, bueno, ¿quién es la sujeta a la que le dieron la ancheta? Ah, sí, a ver, miremos a ver los chats.
1: Ven, a mí me inquieta, ¿cómo así que ella habla con los compañeros de él? O sea, ella se dio cuenta porque los compañeros que le contaron, pero eso porque así.
2: Lo
1: rarito también es que mis compañeros le cuenten a mi pareja por qué.
2: Sí, que estén ahí como revelando cosas que pasan en ese lugar tan íntimo que es el trabajo también, exactamente, para que lo estén contando por fuera, ¿por qué?
1: Igual fue una pasarela de Colombia Moda, o sea, fue esta semana, pues, ajá, pero sí siento muy incómodo que los compañeros le cuenten como cosas a la pareja, que el man también, ojalá no esté escuchando también.
0: Para no, a él reivindicarse de esto, tiene que comprarle un regalo a su mujer bien grande para que pueda compensarla y que ella como que, pero que sea también sincero, pues si no lo hizo con mala intención, porque pues es normal, digamos, yo no vería mal que una persona en su empresa pues le quiera regalar algo al compañero de trabajo, no siento que esté así pues como, ay no, es que es porque tienen algo, no lo veo desde ese punto de vista, pero ella sí se sintió mal y también la entiendo a ella por ese lado.
1: Y más que decía, una marca muy famosa de maquillaje.
2: O sea, y me imagino que la ancheta, y esas anchetas que regalan de maquillaje son carísimas.
1: Pues hay un, sí,
0: no, imagínate, no. Donde se dé cuenta de la marca, si de pronto sí es una marca, no, muy,
2: ella como
0: no,
2: que sí sabe, ella como que sí sabe, porque ella sabe, ella dijo que era una marca reconocida de maquillaje, no dijo cuál, pero yo creo que sí sabía cuál era la marca.
0: Es que me imaginé toda la situación cuando él recibe eso y es que, ay, pero yo para qué maquillaje, yo no utilizo esto, y llega y se lo entrega a la primera que está ahí.
1: Él leyendo
0: y
1: es que Ruby, ¿quién será Ruby?
2: ¿Cuál es el maquillaje más costoso que hay en marcas colombianas?
1: Ah, bendito, no sabemos.
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1: Lleguen para TikTok, a Live Mix Radio Medellín. Ahí seguimos hablando de este temita y otros. Si ustedes acuérdense de enviar la nota de voz ya para opinar, para ver qué le decimos a esta mujer que estaba un poco incómoda porque pues el novio le dio una ancheta de maquillaje a otra y no hay.
3: Ya encendimos el live en TikTok. Encuéntranos como Mix Radio Medellín.

0: Bueno, una cosita, por favor, antes de seguir con el tema del toxicapítulo, qué pena por acá, me les meto. Hoy Guti está de cumpleaños.
1: ¡Oh!
0: Guti, por favor, para que hables, para que saludes. Pónchate con en la cámara de Jenny, en la de Fido, por favor, para que te vea.
2: Feliz
0: favor,
2: cumpleaños para Guti. Guti, hoy 30 de julio. Guti, ¿cómo te sientes?
1: Hola, ¿cómo amanecieron? ¿Ustedes qué sintieron cuando se subieron al tercer piso, muchachos?
0: Pues no.
2: Ya acabamos de subir al tercer piso.
1: Sí, acabamos de aterrizar ya. Próxima estación, 30 años.
0: O sea, hoy estás cumpliendo 30 años, Guti. Mayor aprendizaje hasta esta edad.
1: Hombre, mucha madurez, mucha serenidad, mucha tranquilidad, muchas ganas de seguir saliendo adelante. Los proyectos, la vida continúa y para adelante España.
0: Pero tú estás viviendo lo que hace 15 años tenías en la mente, a hoy.
1: Ah, obviamente no, porque
0: es que obviamente
1: que, todos los años van cambiando, o sea, vamos conociendo nuevas personas, vamos conociendo mucho proceso, esa es la vida.
3: Y te cuento, Guti, que ahora que tienes 30 años vas a empezar a conocer unos amigos que te van a servir y te van a ayudar mucho en la vida. Se llaman omeprazol,
0: sí,
3: acetaminofén.
0: Debe ser poquito aciclovir.
1: Y caltrate. El caltrate es súper bueno.
0: ¿Cómo vas con el colon?
1: No, muy bien. Ahí estoy tomando y es que... Ay, se me olvidó el nombre. Algo como parecido al Gaviscon.
0: ¿Y para la memoria qué estás tomando?
1: Que no me acuerdo.
3: Otra cosa que va a pasar con la llegada de los 30, Guti, es que te recomiendo que si quieres tomarte los choros, lo hagas un domingo por la tarde. No un sábado te quedes hasta las 2 o 3 de la mañana.
1: Igual yo cuando destapan la botella, yo ya estoy prendo.
0: Pues Guti está cumpliendo hoy años, muchachos. Queremos que le demos mucho amor, no solamente aquí al aire, sino en sus redes sociales.
1: Vea,
0: Guti en Instagram, para que la gente te siga, por
1: favor.
0: Sí,
1: en el Instagram, @Guti899, en Sur, dice Yasmín. En el
3: también.
0: Pero ven, repite el Instagram despacio.
1: Sí.
0: ¿Cuál es el Instagram?
1: Guti899.
0: ¿Sí? Listo.
3: Guti, que cuando vas a tomar, tome sirimarina, para que no le vaya muy mal.
1: Saludo para Nati, para Martica y para toda la gente en el TikTok. Bueno, y ese toxicapítulo encendido, así que
0: sigan comentando. Tu opinión para el toxicapítulo de hoy, Guti, ¿cuál es?
1: Ay, es que le metieron ya cizaña, ya la muchacha tiene la cabecita ya como, o sea, es que le metieron cizaña, porque si ella está contando ese toxicapítulo es porque quién sabe cómo, en qué manera se lo dijeron, y ya tiene la cabeza llena de
0: listo.
1: Cucarachas.
0: ¿Y cuál es tu opinión?
1: Mi opinión es que se lo hubiera llevado a la esposa o a la novia. Sí.
0: Listo, Guti, muchísimas gracias.
1: No, un gusto, pues, un placer, y estamos en contacto, listo.
0: Dale, gracias.
3: Pero lo que dice Guti tiene cierta razón, porque también depende de cómo le contaron, porque es muy difícil que ella diga, ay, no, Macharo, imagínate que en vez de dátelado se lo dio fue a Andrea, por ejemplo.
0: Sí.
3: A que lleguen y le digan, ay, mija, vea, yo no sé, vea, yo uno no es que sea chismoso.
0: Pero...
3: Sí, uno no es que sea chismoso, pero les voy a contar que, a ver, se ganó una ancheta y enseguida se fue por allá con Andrea y estuvieron conversando un rato y de un momento a otro, la ancheta como que se la llevó. Esa es la otra forma.
2: Listo.
3: Que...
2: Exacto.
0: Jenny, entonces, para la gente que en ese momento llegó, un resumen para el toxicapítulo.
2: Sí, el contexto del toxicapítulo es una chica que nos cuenta, pues bueno, su esposo en el trabajo, él trabaja en una empresa como que fabrica prendas femeninas, sí. Y en una de las actividades que hicieron o algo, rifaron anchetas. Resulta que él se ganó una ancheta que incluía muchos productos, pues, femeninos, entre ellos maquillaje, y él se lo regaló a una compañera de trabajo y no se lo llevó a su esposa. Entonces su esposa está muy ofendida, como así, que prefiere primero darle algo a una compañera de trabajo que a su propia esposa. Pero entonces acá hemos contemplado diferentes opciones, ¿cierto? Pues digamos que muchos damos el beneficio de la duda de que él simplemente estuvo distraídito y como que no lo hizo con mala intención.
0: Eso es. Vamos a escuchar algo, unas opiniones de la gente enviando nota de voz aquí al WhatsApp. Hola.
4: Hola, buenas, para participar del toxicapítulo. No, pues la verdad, el man actuó con inocencia, pues pecó por inocente. Los hombres no piensan en eso, pues los hombres no piensan como, ay, esto aquí no puede ser, pues no, dice, no me sirve a mí, se me regala a cualquiera. Pues yo lo veo normal.
0: Es que, o sea, si a mí no me sirve, yo para qué.
2: Pero así es que de esa misma manera me lo imagino yo, que él simplemente como, no, pues es que esto, ¿para qué lo voy a utilizar yo? Y a cualquier compañera que estaba ahí al lado, ay, ¿a ti te gusta esto? Se lo regala de una, y después es que cuando ya su esposa le va a reclamar, él dice, ¿qué hice?
0: Bueno,
2: pero en ese momento no.
0: Hola.
5: Buenos días, Miss, estoy en modo Miss 89.9. Estoy segura que el man no lo hizo con la intención de ofenderla o algo. El hombre por sí es muy distraído y él lo haría sanamente. Ah, me lo pidió, sí, hágale, quédese con él, que no hay problema. Como él siendo hombre, bien masculino, pensaría en ese momento en eso, que no le va a servir a él para nada. Y no tuve en cuenta a su esposa, pero no porque no la quiera o porque le esté engañando, sino porque los hombres son muy distraídos y no le dan importancia a las cosas.
0: Pero, ¿saben? Me parece muy curioso que las mujeres hoy estén de pendiente al man.
2: Ah, pero es sí. Porque cosas así pueden pasar. Y, por ejemplo, al menos lo digo yo que trabajo con hombres, yo me doy cuenta de cómo actúan ellos y muchas veces no lo hacen con malas intenciones. Simplemente los hombres a veces no le meten mente, o sea, no razonan tanto como lo haría uno, que uno se iba a analizar, bueno, ¿a quién le serviría esto? No, sí, no lo hacen. Lo hacen de manera inocente, no hay que meterle a todo que, ay, es que es porque le está siendo infiel. Ay, es que no necesariamente tiene que estar ahí esa intención.
3: Hace un momentico solté una situación, le metí un poquito más de complique a la situación a la gente del TikTok y ahora se la vamos a tirar a la gente que está escuchando la emisora. Y es que, sí. Si usted, por ejemplo, le pasa esta misma situación y supongamos que el regalo que usted le dan en la empresa no es magia, le dan, por ejemplo, una cadenita, pero para mujer, uh-huh. ¿Sí o no? Ay, no, la va a llevar para la casa. Cuando usted llega a la casa, en la sala, cuando usted entra y saluda y usted va con el regalo en la mano, está su mamá y su mujer. ¿A cuál de las dos le da el regalo?
0: A mi sobrina.
2: Pero es que sí, complicado. Ese otro escenario también, como listo. ¿A quién le das prioridad? ¿Ahí? ¿A tu mamá?
0: Sí.
2: ¿O a tu esposa?
3: Usted llega a la casa. Ay, no, es que me regalaron una cadena de mujer.
2: Sí, por eso es mejor regalárselo.
3: Mira, esto no es para mí. Yo lo quiero regalar acá. Y que la mamá diga, ay, a mí me gustó. Y la mujer, ay, no, a mí también me gustó mucho. ¿A quién
0: pero
3: se la
0: saben, da? Esas situaciones pasan de seguido. Que uno es como que entre la espalda y la pared con la pareja o la, uh-huh. o la mamá. Pero bien, hay más opiniones. Hello.
6: Mix, buenos días, para opinar sobre el toxicapítulo. No, realmente hay veces uno peca por inocente. A mí me ocurrió una ocasión, yo tenía mi pareja pues en el trabajo y llegó una compañerita nueva y pues por cosas de la vida esa compañerita nueva pues era un reintegro en esa empresa y tenía muy buen conocimiento y en una de esas me ayudó en unos trabajos que yo tenía pues muy complicados. Y pues yo de pronto, de forma de agradecimiento, le compré una chocolatina y pues se lo di sin ningún tipo de mala intención. Pero desafortunadamente pues mi actual esposa, porque todavía sigo con ella, se molestó pues por ese gesto pues, y independientemente del contexto se enojó y mejor dicho. Entonces realmente yo creo que el man sí falló, porque independientemente de la prioridad es la pareja. Yo se lo llevo a mi esposa, si mi esposa no le gusta, ahí sí yo miro a quién se lo regalo. Pero bueno, realmente es muy complicado solamente evaluar la infidelidad del sujeto si no se sabe él cómo se comporta con dicha compañera.
0: Listo, muchas gracias. Vamos a seguir hablando de este tema en TikTok.
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3: Un man que llama José en TikTok dice: el 80% de los hombres tiene su guardado con una compañera de trabajo y hasta se les olvida que tienen mujer en la casa.
2: Eso el 80%, ¿y dónde salió esa cifra?
3: No sé, el man como que trabaja.
0: No nos incluyeron porque somos
3: en la DIAN.
7: Y yo no.

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0: La que no falla con los clásicos. Mix Radio Medellín. ¿Cómo le llama esa canción? Pues a ver, para el conocedor de los clásicos, Fido.
1: Se llama Pobre Diabla, Don Omar.
0: ¿Y en inglés?
1: Ay, bueno,
0: muy
1: no,
0: bien,
1: no.
0: ¿Y tú
1: Jimon,
0: también?
1: Jimon Poor. Tengo dudas con el Diabla, pero
0: muy,
1: Poor, sí, es Jimon, como
0: Poor. Muy chévere, un demonio. El reggaetón en inglés. Me parece muy cool el reggaetón en inglés.
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1: Sería como Poor Devil, más Mix. Bien.
3: Ah, bueno, Devil Mix. También.
0: Bueno, aquí estamos en el arranque de Mix Radio Medellín. Tenemos por definir una situación que ha incomodado a muchísima gente, sí. Y tiene que ver con el imperdible Toxicapítulo, Jen.
3: Es verdad, pues una chica nos ha dicho que su esposo, pues como para resumirlo así rápidamente, su esposo se ganó una ancheta de productos femeninos en el trabajo y él, en vez de llevarle ese regalo a ella, se lo dio a una compañera de trabajo que tenía ahí en el momento.
0: Y eso es un problema porque, pues, el tema de los celos va a ser de por qué a mí, o sea, por qué a ella o por qué a él y por qué no a mí, uh-huh. ¿Cierto? El tema de peleas.
3: Porque no pensó en mí.
0: Exacto, hay gente opinando, pero muchísimo, de manera exagerada. Vamos a escuchar uno de los aportes. Hola.
4: Hola, buenos días, Mix. Mi nombre es Tatiana. Soy de por acá de San Pedro de los Milagros. O sea, me sorprende mucho la manera que tenemos las mujeres de solidarizarnos con los hombres en vez de solidarizarnos con las mujeres. La gran mayoría de audios que he escuchado de mujeres han excusado al man, lo han defendido. ¿Cuál? Eso, él desde un principio sabía que eso era de una marca cosmética, obviamente sabía que era para mujer, en primer lugar. Siempre, en cada momento en el que él estaba pensando en ganarse eso, estaba pensando en regalárselo a esa amiga. ¿Por qué? Porque desde hace por lo menos un mes, dos, tres meses están saliendo juntos y ya se comieron eso más de una vez. Y él que dijo, vio la oportunidad. Si no le regalo esto que me gané, ella no me va a volver a dar nada, porque es que mira, la tengo aquí. Entonces, si yo no le regalo a ella primero y se lo lleva a mi esposa, pues yo no voy a tener a quien comerme más aquí en la empresa. Uy. Por favor, eso ya se sabía, que el man y ella ya tenían algo. Yo escucho Mix.
3: No, bueno. ella sí creó acá toda una historia, una película impresionante, y hay que hacer la aclaración que acá a veces las mujeres le tiramos muy duro a los hombres, solo sí. Que hoy sí estamos dando ese beneficio de la duda, pero ya sí se fue hasta allá.
0: Ese aporte cae dentro del momento menos esquizofrénico que uno tiene.
3: Exacto.
0: ¿Cierto?
3: Sí,
1: o sea. No, pero si hay gente que piensa así, o sea, si hay gente que siempre es como con ese pensamiento aquí, a ver.
3: Pero ella ya dio el diagnóstico, o sea, llevan 1 o 3 meses saliendo juntos.
0: Sí, porque uno va a sus detalles.
3: Y él planeó ganarse ese regalo para dárselo a ella.
0: Es que planeó ganarse. ¿Qué es eso, en serio? Pero
1: ustedes le han dado un regalo a algún compañero de trabajo, o sea, de valor, realmente
0: sí,
1: de valor.
0: Sí, yo le he dado también detallitos, yo me he endeudado por Guti.
3: Hoy le vamos a dar regalitos a Guti de cumpleaños.
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1: Cerrar los ojos y pensamos.
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2: Oiga, yo tengo un bochorno. O sea, yo tengo un calor que no sé por qué. No sé si es que ya llegué a la edad o qué, pero qué calor está haciendo. Lo siento, yo no sé.
3: Pero siento que también es porque la ciudad va entrando también como en ese ambiente de feria de flores. Entonces llega ese clima rico, el calorcito de Medellín también. Y obviamente muchos eventos que vamos a disfrutar a partir de mañana. Porque mañana oficialmente le damos la bienvenida a la Feria de las Flores 2026.
2: Hay una canción que no puede faltarnos, por ejemplo, en alguna Feria de las Flores. No importa la edición que sea, los años que pasen, que la verdad sí me hace sentir mucho aquí en Medellín. Oigan esto. O sea, el Tropicombo para la feria.
3: Sí.
2: Ay, muchachos.
3: Todas esas canciones.
2: Ay, no. Uno ahí ya estaba viendo a quién saca a bailar, ya no está analizando el panorama, saca. Antes de bailar el guarito, ¿cierto? Porque pues en feria no puede faltar el guaro. Oiga eso. Porque con esta canción, Jenny Duque, ¿qué va a pasar entonces?
3: Bueno, resulta que este sábado específicamente vamos a recibir la Feria de las Flores en Provenza. Saben que Provenza se ha vuelto un lugar pues como de obligatoria visita para el que llegue a Medellín y para nosotros que también vivimos aquí. Entonces va a ser un parche muy bacano que no se pueden perder, que además pues simplemente ustedes van a llegar, se van a parchar ahí, ya les vamos a decir exactamente dónde va a ser la ubicación y le vamos a dar la bienvenida como debe ser a la Feria de las Flores.
2: A la Feria de las Flores con Mix Radio Medellín y con Provenza. Provenza florece. En este momento estamos con Lina Cardona Mejía. Ella viene desde Provenza a contarnos mucha información porque este fin de semana, pues precisamente, estaremos con la fiesta de cuadra. O sea, me parece genial el tema de la fiesta de cuadra en Provenza. Lina, buenos días y bienvenida a Mix Radio Medellín.
4: Hola, buenos días. Muchísimas gracias por la invitación. Y sí, venimos justamente a invitarlos a inaugurar esta Feria de las Flores en Provenza. Como tú decías, a los paisas nos identifica muchísimo las fiestas de cuadra y por qué no hacerla en Provenza, en este barrio tan hermoso, aprovechando que tenemos todas estas cuadras cerradas peatonal. Entonces, pues bueno, vamos a tener este sábado esta super fiesta. Van a estar las dos cuadras cerradas, vamos a tener dos tarimas principales. A lo largo de la cuadra vamos a tener sonido unificado, pantallas unificadas. Entonces todos vamos a vivir la misma fiesta en Provenza.
2: Muy cool eso, además que el evento el fin de semana en Provenza va a ser gratis. ¿Desde qué hora? ¿Quiénes podemos estar en esa fiesta?
4: Todo el mundo está invitado, vamos a tener aforo controlado, entonces es súper importante que lleguen temprano, que lleguen. La fiesta en sí empieza a las 6 de la tarde, sin embargo Provenza se empieza a activar desde las 10 de la mañana.
3: El tardeo también.
4: Exacto.
3: Chévere.
4: Entonces la invitación es llegar temprano a coger un muy buen puesto en cualquiera de los establecimientos de Provenza que estén. Va a ser espectacular porque, como les digo, va a sonar exactamente lo mismo y se va a ver lo mismo. Entonces, pues nada, los invitamos a que estén allá, que se vayan a almorzar. Qué delicia el sábado empezar feria desde el almuerzo con los amigos en un parche bien bacano.
3: Eso es lo chévere, que en Provenza uno puede encontrar lo que sea, o sea, desde la comida, si van a ir a almorzar, si se van a ir a comer cualquier cosita por ahí, que comida mexicana, o sea, lo que uno le guste, y de bebidas también encuentran lo que sea. Entonces uno puede hacerse en cualquiera de los establecimientos y disfrutar de esta fiesta.
2: ¿Qué artistas podemos bailarnos este fin de semana, Lina?
4: Va a ser absolutamente espectacular y variado para todos los géneros, pero nunca perdiendo el enfoque de Feria de Flores, ¿cierto? Entonces vamos a tener el Tropicombo, Afro Sound,
2: Afro Sound.
4: Imagínate Afro Sound.
2: No, o sea, más o menos
3: el
2: así.
3: Sabor.
2: Oiga.
5: Ajá. Vea. Te traigo mi Cali Ventura.
2: Y estamos hablando que, o sea, estos artistas por historia en el país y para una Feria de las Flores. Y gratis vamos a verlos este sábado en Provenza, entonces, el Tropicombo. Afro Sound.
4: El Tropicombo, Afro Sound, Zona 90, Tropical Swing, David Cala, Mix, que van a estar acompañándonos como la emisora oficial de la feria. Bueno, y muchas sorpresas más en esta fiesta.
2: Desde las 6 de la tarde, por favor, muy a lo paisa, expliquémosle a la gente que nos ve en redes sociales y que nos escucha el tema de la ubicación exacta. No sé, nomenclatura, qué punto referente hay.
4: Listo, vamos a tener toda la carrera 35 cerrada desde la calle 10 hasta la calle 7. Vamos a estar toda la carrera 35 es cerrada peatonal y se pueden hacer en cualquier punto de Provenza. Vamos a tener ingreso por la 10:35, por la 7:35 y por la 8:34.
2: Es decir, cuando uno está subiendo por la 10, a mano derecha está el marco.
4: El marco.
2: Que da pues el paso al paso peatonal y nos vamos como hasta donde Karol G. Belisario incluso,
4: sí,
2: o sea,
4: sí, sí. O sea,
2: todo
4: vamos,
2: eso cerrado.
4: Exacto, estamos desde la 10 hasta el social y desde Belisario hasta Medallo y La Chula.
2: Amamos okay. Eso, este fin de semana entonces, con todo el movimiento que tiene Provenza, que además ellos se ponen la 10 hace muchísimo tiempo para el orden, para el tema de la seguridad, para el tema del entretenimiento sabroso que se lleva hoy por hoy Provenza. ¿Hace cuánto está el tema de la corporación, Lina? Corporación Provenza, a ustedes como que bueno, démosle este foco más bien a Provenza este año, ¿o hace cuánto ustedes decidieron que Provenza debía ser así?
4: Mira, la corporación está hace muchos años donde todos los establecimientos decidieron que tenían como que
3: organizarse,
4: exacto, pues para poder sacar adelante el sector, porque pues sabemos que cuando trabajamos en equipo todo nos sale muchísimo mejor y nosotros somos unos aliados a la Corporación Provenza, que son los que velan pues como por todo este orden, la seguridad y en fin del sector, y nos aliamos precisamente para hacer las fiestas de todo el sector, que no fuera solamente como de a un establecimiento, sino que lo pudiéramos hacer de todo el barrio, y también para invitar a todos los locales, a los nacionales, a los turistas, a invitarlos a una rumba segura, tranquila, sin excesos, controlada, porque para nosotros es súper importante que disfrutemos muchísimo, pero sobre todo que lleguemos a la casa sanos y salvos.
2: Vamos a tener aforo para este fin de semana.
4: Exacto, tenemos aforo controlado, no tenemos boletería, no tenemos costo de ingreso, sin embargo, sí tenemos aforo controlado para controlar precisamente todas estas cosas que les estoy diciendo de la seguridad y de la rumba segura.
2: No, genial, genial. Nos vemos entonces este sábado con la Feria de las Flores que vamos a tener, viviéndola sabrosa en Provenza. Provenza florece con Mix Radio Medellín, Lina, y pues ya todo está listo, ¿cierto?
4: Estamos listos, ya los estamos esperando a todos para que lleguen y disfrutemos de este super parche en Provenza.
2: Es gratis. Que un evento gratis de feria, tenemos muchísimo.
4: Sí.
2: El sábado es la oportunidad para vivir.
3: Porque a veces uno busca como listo, ¿dónde me puedo ir a parche? Con mis amigos, donde voy, me tomo alguito, me como alguito y también puedo disfrutar de una fiesta así con estos artistas. Entonces ya tienen la opción en Provenza Florece a partir de las 6:00 p.m. este sábado.
2: Todos para Provenza entonces con Mix Radio Medellín este sábado. A darla toda, por favor. Plena Feria de las Flores. Lina, muchísimas gracias. Nos vemos en redes sociales de Provenza para que la gente también esté ahí informándose de lo del fin de semana.
4: Claro que sí. En arroba Barrio Provenza nos pueden seguir y también en @4-ICO. Y vamos a estar contándoles todo, mostrándoles todo, transmitiéndoles esta fiesta y todas las fiestas que tenemos a lo largo del año y los eventos que tenemos en Provenza. Muchas gracias a ustedes por invitarnos y por acompañarnos como la misma.
2: ¡Sabroso!
4: Oficial.
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2: ¿Ya? Sí, aquí es el arranque de Mix Radio Medellín, preparándonos para todo lo que va a traer la Feria de las Flores, modo Mix, feria que inicia mañana con el famoso pues tablado, inaugural mañana a las 5 de la tarde, sector Obelisco, Avenida Centenario. El sábado nosotros vamos a estar en Provenza Florece, evento gratis con Mix Radio Medellín, muchachos, para que por favorcito, antes de 6 de la tarde, muy todos juntos en Provenza. Y bueno, mucha actividad vamos a tener, el concierto del 8.
3: Sí, el también super el super concierto de la Feria de las Flores, que siempre ha sido tradicional, que siempre ha sido un evento que hace pues como la diferencia dentro de los eventos que hay en la Feria de las Flores, y ustedes pueden participar por boletas a través del WhatsApp de la emisora.
2: 310-22-27-899, para que lleguen ahí. Y en hablando como de esos temas que son tendencia en redes sociales en el mundo, en Colombia, no sé si ustedes en algún momento le habían pensado que uno lo operen desde otro país, pero uno estando en su país. Es decir, si yo estoy aquí como que ay, necesito ese médico, pero no tengo el presupuesto, necesito que me opere él estando allá, pues es algo muy loco, porque normalmente tiene que estar la persona allí. O sea,
3: una cirugía virtual prácticamente.
2: Una cirugía virtual, esto ya pasó y es aquí en Colombia. Les voy a contar la noticia para que sepan.
4: A ver,
2: la medicina, pues ustedes saben que cada día va, avanza demasiado, y hay un hospital, el Hospital Internacional de Colombia, ubicado en Piedecuesta, Santander, realizó una telecirugía bariátrica, escúchenme, en la que el cirujano no estaba en el mismo país que el paciente, mientras que la persona que era intervenida estaba en la India. O sea, el cirujano aquí en Colombia operando a alguien que está en la India. ¿Qué pasó? ¿Qué pasó? El especialista controló toda la operación desde Colombia mediante un robot quirúrgico que lo llaman Mantra 3. Gracias a ese robot, el cirujano no tuvo que salir de Colombia. El paciente de la India, muy tranquilo, recibió toda la cirugía.
3: ¡Qué teso!
2: ¿Y la clave cuál fue? Pues el tema de la conexión satelital de alta velocidad y muy baja latencia, que permitió que los movimientos... Muy baja latencia, permitió que los movimientos del médico pues fueran realmente casi que en tiempo real para el tema de la cirugía, y todo salió perfecto.
3: Uy, muy teso. Pero dicen por ahí que él, por ejemplo, el cirujano, como era así teletrabajo, estaba solamente vestido de aquí para arriba y de acá para abajo, tenía una pantaloneta.
2: No se tuvo que lavar las manos, ventaja.
4: Exactamente, no, pero hoy por hoy hay mucha consulta virtual, porque no pueden haber también cirugías virtuales. Acá lo único que le preocupa a uno son dos cosas. Una, que se vaya la luz. Esa es una mujer. Eso. O dos, que se caiga el internet.
2: No, o sea, sería muy incómodo. Pero esas cirugías que uno quisiera virtuales, por ejemplo, me imagino que como hombre, la vasectomía. Ahora virtual. Para uno no incomodarse tanto, ¿cierto?
3: Desde tu casa, pero, o sea, que seas tú el que esté en la casa y el doctor en el consultorio simplemente.
4: Pero es al contrario, o sea, no se puede que usted esté en la casa, sino usted en el consultorio y el doctor, sí, definitivamente desde la casa. Ya muchos médicos trabajando desde la casa, pero virtual, relajados.
2: Hay procedimientos que a uno, o bueno, consultas en donde uno debe desnudarse. Si uno lo hace a través de una cámara, no sería como muy incómodo, peor, ¿no? Que
4: o sea, uno ahí apenas se mide la cirugía, es que bueno, y no va a tirar un token tan siquiera.
2: ¿Eh? Esa noticia, gente, la escuchan aquí en Mix Radio.
4: Dice latancia. Y es latencia.
5: Esto es reggaetón a la lenta. 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
3: 10 de la mañana, 2 en Mix Radio Medellín.
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0: ¿Hay algún oyente por ahí de nombre Cristian? ¿Algún oyente por ahí de apellido Pérez?
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0: Aquí en Medellín hay muchos Cristian y muchos Pérez y muchos Armando, ¿eh? Saludos para todos allá en el trabajo, para todos allá en la casa. ¿Dónde más? ¿En el vehículo? No, pues en el vehículo ya estamos casi en el 88% de vehículos escuchando
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1: Bueno, ¿qué les puedo decir? 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A pasar bueno en la feria. Quiero.

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0: Son las 11.
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0: hay mucho que enterarse de lo que pasó con lo que está pasando con Karol G en su nuevo tour en el Instagram Mix Radio Medellín. Y lo que está pasando, y esto sí, esto merece que vayan y comenten, porque de verdad, muy, muy importante el avance que ha hecho la medicina, la ciencia, bueno, todo lo que ha hecho la tecnología. Porque ayer se desarrolló una operación a larga distancia, pero esto no es que sea en su casa y la oficina queda en el Poblado, en Laureles o en el Bello, en no, no, no. Esto quedaba en Colombia, donde estaba el cirujano y el paciente estaba en la India. Esta noticia se ha vuelto muy viral y estamos hablando de eso en el Instagram Mix Radio Medellín. Llegué a escuchar uno de los profesionales, no el cirujano en sí, pero uno de los profesionales que acompañó este proceso, hablar de, en unos 20 o 30 años, podría la robótica, robots, operar humanos, sin ayuda de un humano. El robot ahí, como que, ¿de qué se trata el tema? Obesidad. Bueno, de hecho, el tema, la cirugía que se realizó en un paciente con obesidad. Entonces, uno de los profesionales que hizo parte del proceso, hablar de 20 o 30 años donde usted va a ir a una clínica, donde va a ir a un sitio especializado y ¿quién me va a operar? Te presento el robot. No, esto va rapidísimo. Pasen al Instagram Mix Radio Medellín, comentan ustedes qué opinan de esto.
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0: Sí, algo muy importante es que entre Colombia y la India, el desafío era la internet, eso sí está claro. Yo no sé qué pasaría. Bueno, dicen que ahí había respaldo de cirujanos por si la internet se caía o la luz se iba. Pero solo habían 300 milésimas de segundo de retraso.
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0: Milésimas.

De 1 a 10, ¿cuánto le da a esta bonita noticia que se dio en Colombia el día de ayer? Los que están participando ahí por entradas para el super concierto también. Pasen ya mismo por el Instagram, Mix Radio Medellín, ahí a comentar de 1 a 10, ¿cuánto le dan? La tecnología de la mano. Oh, está en el Instagram la noticia. Vean eso, qué bonito.

0: si usted conoce de medicina, de este tipo de tecnología, robótica y eso, bienvenido sea, obvio. Profesionales en el asunto, obvio. Esta semana les había hablado la primicia que tenía The Times con lo que se ha armado una polémica. Infantino vendiendo un 20 o 30% de acciones, queriendo vender, o la idea que tiene de vender parte de la FIFA. No el 100%, no. La FIFA quedaría con 51%, las federaciones con un 20% aproximadamente, el resto con inversores o viceversa. ¿Qué pasa? Bueno, la polémica es porque JP Morgan, una de las financieras más importantes de Estados Unidos, y un hermano de su yerno, el yerno que es el esposo de Ivanka Trump, bueno, el hermano de ese yerno de Donald Trump es el que quiere invertir unos dólares ahí, unos pesitos. Pues acaba de salir la noticia de la UEFA. Las 55 federaciones de la UEFA han dicho que una asamblea extraordinaria. Ah, ¿usted quiere vender parte de la FIFA? Entonces no cuente con la UEFA para nada.
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0: Esto sí me gusta. Esto sí que necesito palomitas. Necesito palomitas, a ver en qué termina esto. ¿Vas a vender? Entonces no cuentas con la Europa.

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0: Vamos a comentar Mix. El Instagram por esos boletos, por esas entradas para el super concierto. De 1 a 10, ¿qué tanto, qué tan bueno es esta noticia para el país?

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2: Ya tienen ahí la entrada, tuboleta.com, a comentar también el Instagram Mix Radio Medellín, a participar por esas entradas en esa última publicación. De 1 a 10. De 1 a 10.

0: Ok, y también en nuestro Instagram está lo que ha pasado con Karol G en su gira. También lo que va a pasar este sábado en Provenza con Mix Radio Medellín. Ahí lo ven, ahí está en el Instagram. ¿Saben? ¿No?
1: Bueno, ahí está la noticia en el Instagram.
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6: 12:02.
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0: Ya entramos oficialmente a este fin de semana, fin de mes también. Vamos despidiendo este mes de julio. Julio, pues ya el último día, que es mañana, llega con Feria de las Flores. Y agosto, pues siempre lo recibimos también en plena Feria de las Flores. A propósito de la Feria de las Flores, hay una canción que ha sido el himno oficial de esta celebración, de esta Feria de las Flores que vivimos en Medellín, que ya es una tradición.

González. Creo que este es uno de los artistas que más lo hace sentir a uno en feria. No solo esta canción que habla directamente de la feria, sino también otros clásicos que yo sé que ustedes se han bailado por ahí, canciones con las que conquistaron, por ejemplo. Y hablando de eso, les tengo una súper invitación, porque miren que este sábado precisamente, el sábado primero de agosto, vamos a tener un evento

este sábado, es decir, pasado mañana, en Plaza Mayor va a ser este evento. Ustedes pueden conseguir sus boletas en tuboleta.com. Aprovechen porque ya se están agotando.

Si ustedes quieren disfrutar todas estas canciones en vivo, si quieren celebrar con este artista que es una leyenda, que ha sido un ícono, ya saben que tienen la opción de hacerlo en Plaza Mayor. Me voy para Medellín a celebrar los 45 años de vida artística de Fernando González. Y atentos porque también tengo boletas para entregarles. Repórtense por aquí de una vez si ustedes quieren ver al Mambo, si quieren ver a Fernando González cantando todas estas canciones, bailando, para que vayan con la esposa, por ejemplo. Aquí los voy a registrar de una vez para que participen.

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1: 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Recuerden que este sábado es que ya nos ponemos modo feria, horario feria de las flores, es decir, a todos sí. Y ya saben que este sábado tendremos evento con Fernando González. Fernando González, el Mambo. Vamos a disfrutar de todas estas canciones que, no, es que esas canciones lo ponen a uno a bailar con el que sea. Son canciones que no pueden faltar en ninguna fiesta y sobre todo en la Feria de las Flores. Ya saben que este evento va a ser el sábado, es decir, pasado mañana en Plaza Mayor. 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A ese artista ya lo hemos tenido aquí en la emisora y ha demostrado el vozarrón que tiene. Si ustedes se quieren sentir en Feria de las Flores de verdad, este es el plan ideal. Pasado mañana, sábado 1 de agosto, Plaza Mayor, allí es. Ustedes ingresan ahí a tu boleta y van a encontrar las últimas entradas. De verdad que ya prácticamente se agota este evento, entonces no se lo vayan a perder.

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3: Hay novedades de los artistas paisas porque Faith ha sido confirmado como invitado en el show de Jimmy Fallon. Este programa, que es muy reconocido en los Estados Unidos, ha recibido ya a varios colombianos y además que es un reto, por ejemplo, para estos artistas porque esas entrevistas son en inglés. Así que ya deben tener una buena preparación para enfrentarse a un programa de estos, a una entrevista de estas, y Faith ha sido confirmado para estar el día de hoy a las 7:30 de la noche. Estará ahí Faith en el show de Jimmy Fallon. La publicación la tenemos en nuestra cuenta de Instagram, Mix Radio Medellín. Por aquí veo a muchos fanáticos de Faith reportándose, comentando con corazoncitos verdes, diciendo listo.

0: Si quieren participar por boletas para el super concierto que va a ser el próximo sábado 8 de agosto, escriban al WhatsApp la palabra concierto. Escriban ahí concierto para que puedan ir a ver a Karim León, Pipe Peláez, Luis Alfonso, para que vean a Aria Vega, Silvestre Dangón, Grupo Niche también. 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
0: 1 de la tarde en Mix Radio.
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1: Ah, 12 discípulos educando a la competencia. Ey.

Están escuchando Pa'lante y Pa'trás y ustedes también pueden mixear sus combos. ¡Vayamos! Enviando nota de voz a través del 310-2227-899-310. 2227-899. Aquí los voy escuchando y vayan a seguirnos en nuestras redes Mix Radio Medellín, así es como nos encuentran.

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1: Ya estamos Mood Feria de las Flores. Mañana le damos la bienvenida a esta fiesta oficial que tenemos en Medellín. ¿Qué planes tienen ustedes? ¿Qué quieren hacer? Con nosotros van a encontrar muchas opciones también. Por ejemplo, este sábado vamos a estar en un evento llamado Provenza Florece. Va a ser ahí en toda la zona de Provenza, que es la parte peatonal. Vamos a tener tarimas ahí con artistas invitados. Si ustedes quieren conocer un poquito más, vayan a nuestra cuenta de Instagram. Ahí les contamos también detalles acerca de este evento. Provenza Flores, este sábado 1 de agosto. También está la opción de ir a ver a Fernando González, el Mambo, que tiene tantas canciones que son icónicas precisamente para esta Feria de las Flores. El próximo sábado 8 de agosto tenemos el super concierto, que va a ser en el Estadio Atanasio Girardot. Si ustedes quieren participar por entradas, aquí también les estamos entregando. Escriban la palabra concierto al mix WhatsApp 310-2227-899. 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

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Nos encuentran como Mix Radio Medellín y ustedes pueden estar siempre enterados de todos nuestros eventos, de lo que es tendencia, por ejemplo, Fey, el artista de Medellín, el artista paisa, va a estar en un programa que es demasiado importante para cualquier persona, para cualquier artista. Y es el show de Jimmy Fallon. Él va a estar allí esta noche. Sabemos que este programa es divertido, que salen por ahí muchas cositas, así que estaremos atentos a ver qué tal le va a Fate, sobre todo hablando.

Por ejemplo, en este programa ya ha estado Maluma. Maluma ha estado en varias ocasiones en el show de Jimmy Fallon. Incluso la última vez que estuvo fue estrenando este álbum en el que incluye

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9: 2 de la tarde, 3 minutos.
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0: Muy bien, Medallo, bienvenidos hoy a la tarde, este jueves. Jueves también de TVT Mix. Hoy vamos a tener jueves de TVT Mix, de muy buenos clásicos que vamos a recordar, que ustedes también van a poder mixear en nuestro WhatsApp de Mix, que es el 310-2227-899. Por acá estamos a diario, escuchando y encendidos con Mix Radio.
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0: Argüelles al aire. Por acá saludándolos en la tarde de hoy en modo Mix.

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0: ¿qué tal, Medallo? ¿Cómo vamos? Bienvenidos. Por acá nos escuchamos nuevamente. Qué bueno saludarlos. Iniciamos la tarde. Gracias por estar como siempre ahí en Mix Radio, llegando aquí a las tardes. O los que vienen escuchando Mix Radio también temprano, desde la mañana. Disfrutando también el mediodía, los que pasaron bueno acá con Mix Radio en el mediodía, para adelante y para atrás. Espero que ya hayan llegado llenitos, almorzaditos, porque lo que viene también estará muy bueno. Cada vez más cerca esta Feria de las Flores, Medallo. Cada vez más cerquita, ya, mejor dicho. Iniciamos feria de hoy, ya se acabó la semana, es jueves, tarde de jueves, por acá con Argüelles, quien te acompaña.
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0: Y aquí con la emisora de esta Feria 2026. Muchas actividades, vengo a hablarles también de la agenda que traemos para el fin de semana en la Feria de las Flores, donde ustedes también podrán estar ahí, hacer parte de esta Feria de las Flores. Mix Radio Medellín se apodera de la Feria de las Flores, nos apoderamos de la peña. 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Flores, desde las 4 de la tarde estaremos allí entonces, en toda la zona rosa, en el corazón del poblado, en Provenza, habrá tarima, sonido, DJs, música en vivo y mucho más para que no se lo pierdan en esta Feria de las Flores con Mix Radio, dice... Óigalo.
2: Me voy para Medellín.
0: ¡Epa!
2: A la Feria de las Flores.
0: otra vez. Estoy en modo mix en la Feria de las Flores. Ay, bonito, está mejor. A ver, otra vez. Estoy en modo mix en la Feria de las Flores. Ah, para que se lo vayan aprendiendo ahí poco a poco. 310-22-27-899. A esta hora también ustedes van a poder mixear su combo. También los voy a registrar para las boletas, las entradas del superconcierto de la Feria de las Flores. Superconcierto que es el 8 de agosto. Es decir, de este sábado en 8. No, este sábado es primero. Superconcierto será de este primero al otro. Sábado en 8 días. ¿Quién quiere estar en el superconcierto de la Feria de las Flores? También hay que registrarse, también hay que estar escuchando Mix, en modo Mix, escuchando Mix Radio 89.9. Entonces no se me van a despegar de un segundo ahí de Mix Radio, seguirnos en las redes sociales, arroba Mix Radio Medellín, en Instagram y en TikTok. Y quien les habla, Argu FM, por ahí también en TikTok. En cualquier momento podemos encender camarita un rato. ¿Les parece? A ver, calentemos este corito. Estoy en modo mix en la Feria de las Flores. Escuchando Mix Radio en Feria de las Flores. Ya que hoy es jueves de TVT, venga, desenvolvemos este clasiquito bien bueno con Alice DJ. Me fui para atrás en el tiempo. Alice DJ canta esa canción y se llama Better Off Alone. Better Off Alone. Bienvenidos a la tarde hoy de este 30 de julio. Jueves con Argüelles. Se encendió el fin de semana. ¡Llegó la feria!
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0: Y los que están escuchando Mix Radio por el mundo entero, ¿qué tal? También, gracias. 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

0: vacilando el mundo. Esta es La Fuga, Daddy Yankee. Clásico por siempre esta canción ya. Hoy jueves vamos a explorar muchos clásicos para que ustedes también me ayuden ahí a través de nuestro WhatsApp de Mix, que es el 310-2227-899, pues medallo. Vamos a activar par de clásicos. En este momento, a continuación, quiero que se vengan dos clásicos seguiditos, escogidos por ustedes, que le den play. A ver, ¿quién se quiere quedar con la siguiente, el siguiente combo de clásicos mejor? ¿Quién se quiere quedar con el siguiente combito de clásicos? Mande la notica a vos, ya saben cómo mandan ese audio. Hola Mix, quiero mixear mi combo de clásicos. Hoy es de clásicos, hoy es de TVT. Entonces las dos canciones seguiditas, hoy sí, vamos a escoger clásicos. Ah, vamos a recordar, a ver, de qué canción ustedes se acuerdan por acá en Mix, que nos suene hace ratico, que ustedes quieran escuchar, que la quieran volver a revivir. A qué época se van a transportar. Todo eso lo trae el TVT hoy, el jueves de TVT Mix. 310-2227-899. Notica voz ahí en el trabajo. Si está en su oficina, en casita hasta ahora. Coja el celular y me manda ese audio que le va a llegar, espero, de uno. A ver, ¿quién se va a quedar con el siguiente combo de clásicos que tengo aquí a continuación? Ya saben, ahí en el audio. Hola Argüelles, hola Argo, quiero mixear mi combo de clásicos. Hoy de TVT Mix. Este primero de agosto, desde las 4 de la tarde en Provenza. Provenza Florece, de Feria de las Flores, actividad gratis, todo el que quiera llegar. Y en la noche también de ese primero de agosto vamos a estar en la celebración de los 45 años de Fernando el Mambo González. Artistas invitados. Me voy para Medellín, se llama este concierto. La celebración de los 45 años del Mambo, ¿eh? Casi nada. ¿Quién quiere también estar allí para ir a ese concierto de Plaza Mayor, al de Plaza Mayor? Porque esto ya es con artistas y todo. Si toca con boleta y te las vas a ganar aquí en Mix. ¿Quién quiere ganar? Hoy también tengo invitaciones para eso. También lo voy a registrar para el superconcierto Feria de las Flores. Y también se me tienen que ir aprendiendo esto. ¡Eva! Estoy en modo Mix en la Feria de las Flores. Bueno, por acá ya llegan noticias de voz. A ver, ¿quién va a mixear? 310-2227-899. Hola, Mix.
1: 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Para pedir los clásicos, Solo Pasajero y Báilalo.
0: Solo Pasajero y Báilalo. Ya. No tenemos tiempo para pensarlo más. No le demos más vuelta a eso. Ven, báilalo, hágale. Vámonos para atrás en el tiempo. Yo.
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4: Continuamos en la música, sí, con la música mejor de Mix Radio. Este jueves caluroso. Buena tarde la que tenemos, ¿no? Bueno, está calentando bueno. Puro clima Feria de las Flores, definitivamente ya preparándonos. Ya es la llegada, ya la estamos recibiendo, mejor dicho, ya la estamos tocando aquí en la ciudad de Medellín, esta Feria de las Flores. Oiga, ¿cómo suena esto? Bueno, hoy voy a estar también invitándolos para Me Voy para Medellín, la celebración de los 45 años de carrera musical de un artista muy querido en nuestra tierra, como lo es Fernando el Mambo González. Tiene una gran celebración en Plaza Mayor, un buen concierto, se llama Me Voy para Medellín. El ingreso es con boletas, muchos artistas, habrán artistas invitados, es lo que dice la publicidad, artista invitado, entonces uno no sabe quién puede aparecer por allá. ¿Cuál de estas estrellas puede llegar a Feria de las Flores? Suele pasar. Hay mucho concierto y muchos de los artistas que van a estar en la Feria de las Flores y tienen sus conciertos, tienen grandes colaboradores y grandes amigos en la música a nivel mundial, seguro. ¿Quieren estar en Plaza Mayor? Es el 1 de agosto, ya en la noche. 1 de agosto, el sábado. Me voy para Medellín. ¿Quién quiere estar en la celebración de la carrera musical del Mambo González? Me va a pedir también esas boletas a través del 310-22-27-899. Hoy voy a arreglar de estas invitaciones para que sepan. Por otro lado, superconcierto Feria de las Flores Medellín 2026. Karim León, Silvestre Dangón, Felipe Peláez, Aria Vega, Grupo Nietzsche y Luis Alfonso. 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Descuentos últimos días para este superconcierto Feria de las Flores.

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2: 3 de la tarde, 3 minutos en Mix Radio.
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0: 22-27-89-9 Medallo. Continuamos aquí en la tarde de este jueves. Ya saben, hoy jueves de TVT Mix, jueves de que armen su combito de clásicos. Ah, dos canciones. También tengo las invitaciones para este primero de agosto para que estén en Plaza Mayor. En el concierto Me Voy para Medellín, la celebración de los 45 años de carrera musical del Mambo González. ¿Quién quiere estar allí? ¿Quién quiere ir? ¿Quién quiere ir? Vayan dejando su notica a vos, pues, en el 310-22-27-89. Mire, el que quiera estar en ese concierto va a volver llamada, va a tener ganadores para los que quieren ir a Plaza Mayor. Estoy hablando del concierto ya de este sábado. Es este sábado, Plaza Mayor, Me Voy para Medellín, celebrando los 45 años de carrera musical del Mambo González y muchos artistas invitados. Voy a devolver llamada entre los que me dejen una notica a vos cantando este corito que dice: estoy es en modo mix en la Feria de las Flores. Deje ese corito. Me regala de corito. Todo el que deje notica a vos cantando ese corito va a participar por las entradas para celebrar, pasar bien bueno el concierto Me Voy para Medellín, 45 años de carrera musical del Mambo González. Mucha música en vivo, las entradas con boleta y las boletas las tenemos nosotros este primero de agosto.
1: Me voy para Medellín, a la Feria de las Flores.
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0: Estoy es en modo mix en la Feria de las Flores. Deje esa notica a vos, entre los que manden la notica a vos, voy a estar devolviendo llamada, regalando las boletas, las entradas para esta celebración especial, este concierto del sábado, este primero de agosto.

0: Hola, Argus, soy en modo mix y quiero mixear Sexo en la Playa de Dálmata y Baila Morena. Gracias.
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0: Esta canción existe desde mucho antes que muchos de ustedes empezaran a escuchar reggaetón. Año 2003. ¿Cuánto llevan los de la nueva generación escuchando reggaetón? De pronto más reciente, pero esta canción ya existía. Mucho antes de que llegara ese fenómeno reggaetón por acá a la ciudad de Medellín, ya estaba por ahí un tal 50 Cent marcando con esas canciones de hip hop. Un clásico en la música, aquí en Mix Radio Medellín. No solamente sonamos palos, no, son himnos en la música. P.I.M.P. del álbum Get Rich or the Trying. Ese álbum, Get Rich or the Trying, Hazte Rico, Muere en el Intento. Yo creo que ese fue el álbum de los palos de 50 Cent. Ah, a ver, ¿qué canciones habían incluidas en ese Get Rich or the Trying? Mine in the Club. No. Ahí no hay nada que hacer con ese álbum. Fue el que lo hizo millonario a él en su momento, a Curtis Jackson. Curtis Jackson. Oiga, hablando de 50 Cent, Curtis Jackson, era el nombre pues real del hombre, Curtis Jackson. Creo que ese man va a salir por ahí en una película, porque por ahí viene un Street Fighter. Bueno, ya él ha hecho películas, pero viene una película de Street Fighter. ¿Se acuerdan del videojuego Street Fighter de lucha libre? Creo que este man va a interpretar ahí un luchador, el que es de boxeo. 50 Cent, a esperar cuando sale pues esa película. Hoy de TVT Mix, los clásicos también, clásicos hasta en el hip hop hasta ahora. 3-10-22-27-89-9 medallo. 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
0: A ver, pégate a eso que dice así.
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0: ¿Cómo dice? Estoy en modo Mix, en la Feria de las Flores.
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0: estamos on fire. Así que una a la vez. Una a la vez en este jueves con Argüelles. ¡Va!
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0: ¡Dale! Estoy es en modo mix en la Feria de las Flores. Era en la notica vos porque ya voy a regalar boletas para el show del Mambo González, el concierto en Plaza Mayor de este próximo sábado, celebrando los 45 años de carrera musical de este artista. La leyenda ya no, el Mambo en Plaza Mayor. Artistas invitados, concierto en Plaza Mayor. Se llama Me Voy para Medellín. Este próximo sábado, primero de agosto. Lo único que tienen que hacer es dejar esa notica a vos. Con el himno ahora de la Feria de las Flores. El himno de Mix Radio de esta Feria de las Flores. Para que lo canten así, oiga, oiga.
2: Yo soy en modo mix en la Feria de las Flores. Estoy en modo mix en la Feria de las Flores.
0: Estoy es en modo mix en la Feria de las Flores. Ya lo aprendieron, ya lo aprendieron.
3: Estoy en modo mix y me voy para la Feria de las Flores.
0: Otro. A ver. ¿Cómo lo cantan acá?
3: En la Feria de las Flores. Hola, mix. Mi nombre es Marcela Ríos.
0: Marcela, se le borró el comienzo. Otro.
4: Estoy en el modo mix en la Feria de las Flores. Quiero las boletas para celebrar el cumpleaños de una amiga con ella, que cumple el 1 de agosto.
0: Ah, qué bueno. Otro. Ahí va.
5: Estoy en modo mix en la Feria de las Flores.
0: ¡Epa!
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0: Bueno, ¿quién quiere estas boletas? Voy con entrada doble, siguiente ganador que va a poder entonces hacer parte de la celebración de los 45 años de carrera musical del Mambo González en Plaza Mayor con muchos artistas invitados. Si usted deja esa notica de voz en este momento, dejó la notica de voz en el WhatsApp de Mix 310-22-27-899. Si dejó esa notica de voz, esté preparado y pendiente porque podrá recibir nuestra llamada ganadora. Para que contestes al aire, yo estoy modo mix, escuchando mix 89.9 y ganas estas entradas, entrada doble para ti y tu acompañante, para que sepan ir para Plaza Mayor, para que disfruten de todos los conciertos y eventos de esta Feria de las Flores 2026. A ver, vamos con una llamada por acá, de los que dejaron notica de voz. Número que empieza por 310-442-19.
6: ¿Aló?
0: Hola.
6: Hola.
0: ¿Cómo hay que hola? ¿Cómo se responde? Diga.
6: Estoy en modo mix.
0: Estoy en modo mix. Diga, estoy en modo mix. Uy, escuchando mix.
6: Escuchando mix, porque
0: Está nervioso.
6: Está nervioso. Primera vez que me va a ganar algo en mi vida.
0: Es primera vez. Sí, no, está hasta temblando ahí, ¿sí o no? Oiga, usted ni siquiera se
6: puede. Claro, que más, o sea, estoy manejando.
0: Oiga, ni una mujer lo pone tan nervioso como este momento que está pasando, ¿sí o no?
6: No, jamás.
0: Bueno, diga pues el comando ganador. Yo estoy en modo mix, escuchando mix 89.9.
6: Yo estoy en modo mix. Yo estoy en... ¿Cómo es? ¡Ah, no!
0: ¡Qué hijo de madre enredada! A ver, vea, despacio, ya. Yo estoy modo mix.
6: Yo estoy modo mix.
0: Escuchando mix.
6: En modo mix, escuchando mix 89.9.
0: Eso, ahora sí, para que se active esto.
1: Ya tenemos el ganador mix. ¡Ganaste!
0: No, mi hermano, entrada doble gana para la celebración de Moví para Medellín, 45 años de vida artística del Mambo González en Plaza Mayor este sábado. ¿Listo?
6: Muchísimas gracias, excelente.
0: Eso. Venga, ¿y con quién tengo el susto? Perdón, el gusto.
6: Con Andrés.
0: No vaya a colgar para tomarle los daticos, mi Andrés, ¿listo?
6: Muchísimas gracias.
0: Eso, cuida por ahí, pues se me achoca ahí con ese susto que tiene. Cuádrese bien.
6: No, me tocó parquear, ¿Y por
0: qué parte de Medallo va?
6: Estoy aquí en Laureles.
0: Cerquita aquí de Mix y todo, ¿va?
6: Bueno, las cosas de Dios.
0: ¿Ah? Bueno, no vaya a colgar.
6: No.
0: Andrés, si eso le pasa por estar en modo
6: Me.
0: Mix. ganadores. Ahorita voy con más ganadores, más de estas entradas para el 1 de agosto en Plaza Mayor. Pero primero quiero invitarlos también para Vista Encantada. 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
0: No. Vamos a parar el trabajo. 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
11: 4 de la tarde, 5 minutos.
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0: Jueves de TVT Mix, en esta tarde también arma tu combo, medallo, mixea tu combo 310-22-27-899, que nos dicen por acá en el WhatsApp de Mix. Hola.
1: Agüella, mi hermano.
0: Hola.
1: Oscar.
0: ¿Qué más?
1: Hermano, mi combito de clásicos para esta tarde, por favor, para que me mixes, sería Dagadicta.
0: Ajá.
1: Y Freaky Tona.
0: Ay, ay, ay.
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0: este combo de clásicos, ustedes mixeando los combitos de clásicos. Mixea tu combo de clásicos hoy de jueves en la tarde en nuestro WhatsApp de mix.
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0: Oye, ya estamos en feria, se siente. ¿Cómo dice ese corito de la Feria de las Flores? Me voy para Medellín. A ver, ¿cómo dice? A ver, óigalo. Ah, pero no me quiere sonar el corito, hombre, ¿ah? Me quedó mal este computador. Pero no hay nada que no se pueda resolver. No hay nada que no tenga solución en esta vida. Óigalo.
2: Oh. Voy para Medellín, a la Feria de las Flores.
0: ¡Ay, que no! Estoy es en modo mix en la Feria de las Flores. ¡Que viva la feria! Modo Mix Radio 89.9. Entonces, como les venía diciendo, ya jueves, uno sabe que se va acabando la semana. Estamos ahí ya iniciando fin de semana. En Mix Radio Medellín, desde el jueves ya vamos calentando. Se siente el fin de semana y con apertura de Feria de las Flores. Hey, quiero invitarlos un ratico a Prendí Camarita y Prendí Camarita en el live en TikTok, Argu FM. Vayan, escriban, conéctense. Vamos a conversar un ratico. Vamos a charlar un ratico, parche un ratico. Vamos a hablar un ratico. Un saludito para Michelle, que está por allá en España. Dice que qué rico Medellín, Feria de Flores. A la gente que se nos conecta de otros lugares y van sintiendo el ambiente de feria, ¿eh? Cuando uno está lejos de la tierrita se siente ahí como que el vacío cuando llega a feria y uno dice, uy, qué rico eso por allá. Menos mal ya estoy acá. 310-22-27-89-9 dice...

para el aniversario de los 45 años del Mambo González, carrera musical, su carrera artística, todo un legado, muy más de 40 años ya en la música. El Mambo González, desde sus inicios con Vuelas Estrellas y ahora pues como solista. Él va a ser su gran aniversario con un muy buen concierto, apoteósico concierto, evento en Plaza Mayor. Se llama Me Voy para Medellín y muchos artistas invitados. Si usted quiere las boletas, quiere ir con su acompañante, ¿quién quiere ir? Llegue al live, voy con otro ganador y voy a entregar ese par de entradas ahí en el live, en TikTok. Argu FM, es TikTok, live. A ver, ¿quién quiere ir? Escríbame ahí en el chat. Yo quiero ir. Y voy a escoger otro ganador entonces ahí en el TikTok. Les voy a dar ese regalito. Artistas invitados. Van a haber muchos artistas invitados. No solamente hay el Mambo González toda la noche, no. Artistas invitados. Concierto. Y necesitan las boletas. Vea, por ejemplo, Alexa dice que quiere ir. ¿Quién más quiere ir? Escríbalo ahí en el TikTok. Argu FM. Escríbalo ahí en el TikTok. Argu FM. A ver, ¿quién más vamos saludando? Alexa dice que quiere ir. ¿O será que le damos la boleta a Alex? Saludito también para Chris. Salo Zapata dice que quiere ir. Ya, dice que quiere ir. Entonces, escriban ahí. Yo quiero ir. Vayan comentando el chat. Vayan recomendando también el live, la transmisión. Si quiere, ustedes también lo recomiendan. Dele like, dele corazoncito. Daniela 21 dice también que quiere ir. Daniela 21. Escriban ahí muchas veces. Vayan escribiendo. Entre más veces escriban, mucho mejor. Voy a estar escogiendo ganador de estas entradas. Entradas dobles para el concierto del primero. Es el primero de agosto. La celebración. Carrera artística del Mambo González. En Plaza Mayor.

0: Impacto. Era lo que teníamos ahí con Daddy Yankee hoy jueves de TVT.
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0: 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Vea, hasta ahora por acá a Mix Radio están llegando algunos de los ganadores que se van para la celebración de 45 años de vida musical del Mambo González. La gente estaba llegando aquí a reclamar sus entradas, llegaron esta tarde, ganadores del día de hoy. Ustedes pueden ganar para diferentes actividades que tenemos en la Feria de las Flores. Bueno, hoy estamos promoviendo el tema de Me Voy para Medellín, se llama este concierto, celebración de 45 años del Mambo González, el primero de agosto en Plaza Mayor, es el primero de agosto. Tenemos también celebración de Feria de las Flores en Provenza. Provenza Florece. Pero allá es totalmente gratis, no necesitan boletas. Si usted quiere venir desde las 4 de la tarde, toda la noche, vamos a tener dos tarimas, música en vivo, los DJs de Mix, radio, música. Va a pasar bien bueno. Aparte que podemos disfrutar de la zona rosa de Provenza, gastronomía, comidita en los lugares que hay allí en Provenza. Tomarnos algo. Totalmente gratis. Primero de agosto. Provenza Florece, gratis. Ese mismo día, en la noche, en Plaza Mayor, bueno, ya saben, Me Voy para Medellín con el Mambo González y muchos artistas invitados. Y el 8 de agosto se viene el superconcierto de la Feria de las Flores, que también estamos entregando las boletas para el superconcierto. En cualquier momento vamos desbloqueando ese nivel de que ustedes puedan ganar las entradas para el superconcierto del 8 de agosto. Al aire nosotros vamos, los DJs, les vamos indicando que van a participar y que van a ganar. Un saludito para Marcos Rabe, vea, Marcos Company por acá en TikTok, Argu FM. Saludito también para Carlos, DJ Carlos, nombre de los clásicos aquí en Medellín, Carlos. Conéctense ahí en el TikTok un ratico, en el live, Argu FM, que por ahí los voy a saludar. 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

0: bachatica. A Mixto le suena rico. Oh, suena muy bueno aquí en Mix Radio 89.9 hasta ahora.
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0: Oye, medallo. Estoy es en modo Mix en la Feria de las Flores. Eva. Como hoy estamos de jueves de TVT Mix, ya se nos va acabando la tarde, eso acabó. Queda como espacio para una canción y hoy es jueves de TVT, entonces voy a mostrar dos clásicos, vea. Me van a ayudar en TikTok y también en el WhatsApp de Mix 310-22-27-899 y en ArgUFM en TikTok. Vamos a escoger una canción para terminar esta hora, un clásico, hoy de TVT Mix. Esto es como un versus, ¿no? Lo que llamamos aquí en Mix Radio un versus Mix. Por este lado, ¿recuerdan esta?

Bueno, por ese lado, si te vas, y por otro lado, Zion y Lennox, y esto se llama Seré Yo. ¿Cuál de estos dos clásicos escoges? Hay que escoger uno. No tenemos tiempo para más, muchachos. No tenemos tiempo para más. A ver, escojan ahí, en TikTok. Conéctese en, ahí el en vivo un ratico. Conéctese, Argu FM. A ver a quién vamos a saludar. Saludito para Chris, DJ Carlos, que están ahí. Dicen que Seré Yo. Y en notica de voz, manden notica de voz 310-22-27-899. ¿Cuál de estos dos clásicos? Este, Seré Yo.

0: Bueno, noticas de voz van llegando por acá. En el TikTok me están diciendo mucho que seré yo. A ver en el WhatsApp.
1: Si te vas de Cartier.
0: Si te vas de Cartier, dicen por acá. ¡Hola!
2: Estoy en modo mix, escuchando mix, y obviamente seré yo.
0: Uy. Está como parejito. Hola, mix.
3: Sí, mix, mijo. Estoy con si te vas.
0: Si te vas. 2-1. Hola, mix.
4: Hola, algo mi voto sería por seré yo.
0: 2-2. Hola, mix.
5: Argüelles, seré yo, seré yo.
0: Se puso arriba, seré yo. Versus de clásicos.
6: Hola, Argo, por si te vas, mix, la mejor.
0: Eso está muy parejo.
7: Estoy en modo mix, escuchando mix 89.9. Hey, mix, me voy con si te vas, Zion y Lennox, parte de CLS Andros.
0: Es que si te vas de Zion y Lennox, quedamos en las mismas. O sea, seré yo de Zion y Lennox. Esta. Pero si usted me dice si te vas, es Cartiel. Hola, mix.
8: Si te vas, si te vas. Yo quiero saber si tú.
0: Ahí está. Hola.
9: Si te vas.
0: Yo creo que no, ya tenemos un ganador indiscutible de realmente. En este duelo de clásicos, todo un buen versus, ¿ah? ¡Qué batalla hoy de TBT!
10: Ya tenemos un ganador, mes. ¡Ganaste!
0: Vamos a cerrar esta hora para que se lo disfruten. ¡Si te vas!

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0: ya por ahí en camino viene también DJ Saja. Se prendió esto desde hoy. Llegó el fin de semana, jueves. Yo soy Argüelles.
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1: 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Y a las 6 en vivo en TikTok.

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1: En nuestro Instagram, fanáticas de Karol G, pueden ver lo que pasó en Toronto, en Canadá, que hay mucho que hablar de lo que pasó en Toronto con la gira de Karol G. Se fue muy al norte, Karol G, tan al norte se fue que tuvo un visitante muy animado. De hecho, hay una canción del hombre, una letra, una frase, donde habla de Karol G. Él dice...

0: quiero una a una latina. Quiero una G como Carolina. ¿Sí saben de quién es esa letra? No, ok. Bueno, en el Instagram Mix Radio Medellín pueden ver a Karol G disfrutando con sus fans. Pero hay un fan que se bailó el concierto y que hay rumores. A ver, ¿recuerdan ustedes cuando Faye, a propósito de Faye, que va a estar en Tonight, en the Tonight Show, en el show de Jimmy Fallon, el famoso presentador de Estados Unidos? Faye va a estar ahí. Bueno, ¿recuerdan ustedes cuando Faye, o sea, y Karol G, y empezaron los rumores como que hay, como que hay por ahí, y de hecho aquí se habló mucho de eso, por ahí se rumora Karol G y Faye, y la gente, ¿qué? Pero Karol G con Faye, por Dios, pero ¿qué le pasa a Karol? ¿Hubo quien dijo eso? Pues esa relación se confirmó, ellos mismos se encargaron de confirmarlo en las redes sociales y va. Ahora el rumor es con Drake. Le guste o no, hay rumores con el man que canta este tipo de canciones, por ejemplo. Como por ejemplo esta otra. El famoso rapero Drake, millonario, exitoso. Estuve en el concierto en Toronto, Canadá, en el concierto de Karol G. Lo que pasa es que la letra de esta canción, donde habla de New Bessie, quiero una latina, quiero una G como Carolina. La canción dice eso.
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2: Bueno, está en nuestro Instagram la noticia, la gran noticia que salió ayer, se hizo muy viral, de hecho. Cómo la tecnología, la ciencia, la medicina se robaron el protagonismo en el mundo ayer. Y hay dos países que tienen que ver en esa noticia: Colombia e India. En la India, un paciente con obesidad, y en Colombia, un cirujano, por medio de la robótica, se hizo todo posible. ¿Cómo? Bueno, en nuestro Instagram se pueden enterar y pueden reaccionar ahí mismo.

0: eso y nos vemos en TikTok en un momento nomás a las 6.
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0: 6 de la tarde, un minuto.
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1: La emisora que suena por todos los rincones y también en TikTok, Mix Radio Medellín. Saludo para John, saludo para Joana. No, tengo que llegar a saludar porque ahí están. Saludo para Chris Edinson, ¿cierto? Edinson. ¿Quién más está por ahí? Aleja. Bueno, de todas partes ahí. Sigan comentando ahí nuestro TikTok, Mix Radio Medellín, y compartiéndolo. Vaya, haga ejercicio. Mientras va escuchando ahí este mixeo de 6 a 7 en vivo, haga ejercicio, baile un baile, ¿eh?
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1: Hay que bailar, hay que sacudirse un poco, dejar ahí la ese sedentarismo que a veces cansa, que a veces enferma.
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1: Y vamos a bailar también este sábado a las 6 de la tarde. Vamos a estar en Provenza, a las 6 de la tarde en el sector de Belisario, ahí en toda esa calle. Vamos a estar desde las 6 de la tarde este sábado, porque se viene la Feria de las Flores.
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1: Obvio, habrá un aforo limitado, porque imagínate, 50.000 personas ahí, no va a haber el espacio, pero lleguen temprano. El truco para eso es llegar temprano el sábado. Esta canción de cortesía, ¿de quién fue? En TikTok.

Esta canción de mixeada en TikTok. Saludos para la gente de PR en Pueblo Rico. Ahí están escribiendo en TikTok. No, no es mentira, es real. En Buenos Aires, San Antonio. Mix Radio Medellín en TikTok. Pasen por ahí, muchachos. Pasen por ahí por Mix Radio Medellín TikTok. Sigan la cuenta también, porque sabemos que hay muchos conectados a esta hora en TikTok y no nos siguen. No, pues síganos, eso es gratis. Y ahí se van enterando de muchas cosas que pasan. Hay mucho informe ahí, mucha actualización. Lo que va a pasar en la Feria de las Flores el sábado. Tenemos dos sábados top. Bueno, la Feria de las Flores tiene dos sábados. El primero es este sábado en Provenza, desde las 6 de la tarde. Estoy hablando aquí a la cámara, pero lo que están escuchando ahí en Mix Radio 89.9. Primero en Provenza, sábado, este sábado en Provenza, 6 de la tarde. Lleguen allá, todo el mundo para allá. Ojo que aforo limitado en todo ese sector, toda esa calle Belisario. Bueno, ahí va a estar, vamos a estar con artistas de tipo Feria de las Flores. Feria de las Flores. Lleve poncho, lleve carriel, lleve sombrero.

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Ya comentaron, sí, en nuestro Instagram pueden participar también por el super concierto, por las entradas para el super concierto de la Feria de las Flores. Este sábado 8. Hay que decir este sábado porque se despierta uno y ya es 8 de agosto. En el Instagram a comentar.